Perfecto, pues ahí quedó este bonito tema. Si tú supieras, continuamos aquí en nuestra programación Radio Geni, haciendo éxitos, pero también recordándolos.

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7: Continuamos ya la recta final de nuestro programa de esta tarde.

Perfecto, pues así le ponemos punto final a nuestro programa de esta tarde, Super Lamas y Carolina Ross. El tema, si tú te vas. Vamos a comerciales inmediatamente. Nos vamos a los comentarios deportivos.

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7: Perfecto, bueno, pues estamos listos para iniciar nuestros comentarios deportivos esta tarde. Aquí en tu frecuencia desde Nogales, Sonora, México. ¿Con qué vamos a iniciar? Vamos a iniciar con las semifinales del básquetbol del Cibacopa. El día de ayer, hay que recordar que aquí la serie entre el equipo de Jalisco y el equipo de la Ciudad de México, pues... Está al frente el equipo de Jalisco sobre el equipo de la Ciudad de México. Y el día de ayer, tres victorias para el equipo de Jalisco. Y bueno, pues el día de ayer se estaba jugando el cuarto partido entre el equipo de la Ciudad de México y el equipo de Jalisco. Y ayer por fin pudo ganar el equipo de la Ciudad de México a Jalisco en un partido no apto para cardíacos, donde el equipo de la Ciudad de México anotó 93 puntos y el equipo de Jalisco anotó 92 puntos. Por un punto gana el primer partido el equipo de la Ciudad de México al equipo de Jalisco, 93-92. Vamos a ver también el día de ayer el equipo de Obregón enfrentando al equipo de Guasave. Y vaya que el equipo de Guasave le vuelve a ganar al equipo de Obregón 90-82, y la serie está en favor del equipo de Guasave sobre el equipo de Obregón. Así es que hay que estar pendientes porque el equipo de Guasave está a solamente una victoria de avanzar a la siguiente ronda, y el día de hoy puede suceder porque hoy a partir de las 7:45 el equipo de Guasave y Obregón estarán enfrentando el cuarto partido. Así es que hay que estar muy pendientes de este partido entre el equipo de Obregón y el equipo de Guasave. De ganar el día de hoy Guasave, bueno, pues ya estaría pasando a la siguiente ronda y dejando fuera nada menos y nada más que al equipo de Ciudad Obregón. Esto dentro de las semifinales del básquetbol de el Cibacopa. Y pues vamos a ver, el día de hoy arrancó el Mundial. Hoy hay dos partidos que se estarán desarrollando. El primero, pues ya terminó ganando el equipo de México al equipo de Sudáfrica, pero no hay que echar las campanas al vuelo, porque definitivamente hasta su propio entrenador comentó, platicó después de que concluyó este partido, que no le había gustado el partido. Aunque México ganó, eso ni duda cabe, ganó 2-0 al equipo de Sudáfrica. Y bueno, pues vamos a ver también hoy a las 19 horas, Corea del Sur estará enfrentando nada menos y nada más que a Chequia. Ese es el partido que nos falta a partir de las 19 horas, las 7 de la tarde, en el estadio Akron, allá de Guadalajara. Felipe, ¿qué te pareció el partido? ¿No me vas a decir que fue algo criminal, que fue algo espectacular, que fue algo sensacional? Porque hasta su mismo entrenador dijo que no le había gustado la forma en que se había jugado. Buenas tardes.
8: Buenas tardes, Güerito. Buenas tardes al auditorio. Pues, ¿qué te puedo decir, Güerito? Se ganó, que era lo importante.
7: Exactamente.
8: Siempre en los comentarios anteriores, sobre todo de la gente que está abajo del camión de la selección, siempre los comentarios son: jugamos bien bonito, jugamos como dioses, pero perdimos como siempre. Ese es un lema de mucha gente, pero hoy no jugó bonito México, hizo lo necesario para sacar el triunfo. De hecho, ayudó mucho, Güerito, que haya caído el primer gol antes del minuto 10. Yo creo que si el partido se va extendiendo y no cae gol de México antes del minuto 20, que es lo que siempre se pregona, que tiene que caer antes del minuto 20, la afición se le hubiera volteado

0: no, no se cansa ahorita. Corre y corre y corre, pero corre con sentido, ¿eh? No corre como esos que se les acaba el campo y siguen corriendo. No, corre bien y recupera balones bien y hace mucha presión ahí arriba. Y no se diga, pues, el otra genialidad del Piojo Alvarado al mandar ese centro por banda derecha. Él juega con su pie alterno porque él es zurdo. Le sale con esa zurdita, le sale un centro perfecto a Raúl Jiménez, que pues es su especialidad, bonito, el remate de cabeza. Y te lo comentaba mucho antes que había las prácticas, que había partidos de preparación, que lo único que se ocupaba por banda era quién mandara buenos centros, y ese Piojo Alvarado los manda como si fuera con la mano, ¿eh? También otro que lo manda como si fuera con la mano, y lo vimos en el partido contra Serbia, es Brian Gutiérrez, el de Chivas también, que le puso ese medio gol a Johan Vázquez, que de cabeza remató. Entonces, ¿qué quiere decir esto, Bolito? Que por mucha estatura que tengan los contrarios, si hay un buen centro de cualquiera de las dos bandas, creo que tenemos gente que puede rematar, y rematar bien y preciso, ¿eh? Esa fue la diferencia, Bolito, esos dos goles. De hecho, la gente se empezó a desesperar, el público se empezó a desesperar, el propio Javier Aguirre se empezó a desesperar, y el propio equipo sudafricano abrió la puerta para que no hubiera ya tanta presión, vaya la redundancia, y se expulsó uno solito, y luego se expulsó otro solito. Yo no entiendo por qué César Montes también se hace expulsar. Creo yo que nos va a hacer falta en el siguiente partido. No sé quién vaya a ganar ahorita, güerito, de Corea y Chequia. No sé quién vaya a ganar, pero a mí se me figura que si sacan un empate de esos dos equipos, nos sirve mucho a nosotros, porque con ese triunfo, pues prácticamente son 3 puntos contra uno que tuvieran ellos, y México llegaría un poquito más holgado y menos, con menos presión, si tiene que jugar con alguien que tiene 3 puntos como la selección mexicana, güerito. ¿Cómo ves?
1: Exactamente, muy importante lo que acabas de comentar, porque acuérdate que el siguiente rival, que va a ser el próximo jueves, va a ser contra Corea del Sur, que es el equipo que dentro de hora y media aproximadamente estará enfrentando al equipo de Chequia. Así es que hay que estar muy pendientes, porque pues Corea del Sur es un equipo donde indiscutiblemente lo que caracteriza a los coreanos, a los japoneses, a los chinos, es su velocidad.
0: Así es, Alberto, son equipos que, así como en el béisbol, trataron de mejorar totalmente el béisbol y competir con los de Estados Unidos, en el fútbol están haciendo lo mismo, güerito. Están tratando de exportar, han exportado mucho jugador a Europa, y la mayoría de esos jugadores ya tienen colmillo, ya tienen cómo competir, porque compiten en Europa, donde están los mejores equipos, y a la hora que se juntan para hacer una selección, pues se hace un trabuco, güerito, y son muy disciplinados, que es lo que les ayuda mucho, porque no lo sacas muy fácil de su posición cuando te quieren atacar o cuando te quieren defender. Entonces creo yo que es el equipo más peligroso de este grupo. Creo yo que hoy que miremos a los dos equipos que son los próximos rivales de México, nos vamos a dar cuenta qué es lo que traen. Para mí ahorita ellos, para mí en lo particular, son algo que no conozco, y después de ver el partido de hoy, mañana te podemos dar un diagnóstico de qué podemos hacer para ganarle a cualquiera de estos dos equipos en la siguiente fase, güerito.
1: Y aquí lo importante, lo que se dice, lo que se comenta, que sería muy importante que el equipo mexicano pues pasara a la siguiente ronda en el primer lugar, pero ahorita no hay que cantar victoria todavía, porque pues apenas es una victoria, 2-0, y esperemos que el próximo jueves que se va a presentar México contra Corea del Sur. Si le gana a Corea del Sur, pues prácticamente podríamos decir que estaríamos en la siguiente ronda. Pero como te dije, no hay que cantar victoria, hay que esperar. Y bueno, pues el día de mañana también los otros dos países que van a albergar este mundial, como lo es Estados Unidos y el equipo de Canadá, tendrán actividad. Estados Unidos contra Paraguay y el equipo de Canadá contra Bosnia.
0: Y aguas con Paraguay, güerito, ¿eh? Es un equipo que califica.

0: ubicó arriba de muchos favoritos, entre ellos Chile, bueno, algunos favoritos de la de lo que es acá el área de ellos, y Paraguay aguas, aguas, Brito, trae muy buen equipo, ojalá y Estados Unidos pueda sacar el resultado. Y ten por seguro ahorita, Gorito, que la selección mexicana, todos, porque son un muy buen grupo, parecen, dicen ellos que se tratan como hermanos, y están haciendo las cosas como si fuera esa hermandad que se buscaba hace mucho para un equipo mexicano con Javier Aguirre. Tenlo por seguro, Gorito, que ahorita van a ir partido juntos todos, por ahí en el salón de clases, ahí donde están, donde se hacen las jugadas, donde se practica en el pizarrón. Cómo moverse, cómo hacer las cosas, van a tener por seguro que Javier Aguirre a cada uno le va a poner a vigilar a los que juegan en su posición, contra ellos, contra los mexicanos, y tengo por seguro que de aquí, de esta reunión de hoy, viendo este partido, va a sacar buen resultado Javier y todos los jugadores. ¿Por qué? Porque tienen que estar ahorita 100% mentalizados en pasar en primer lugar de este grupo, Gorito.
1: Exactamente, y aquí también hay que destacar que después de muchos, pero muchos años, es el primer partido que gana México en su historia, en lo que es este Mundial.
0: No, ahorita ha ganado varios. Le ganamos a Bélgica en el 86. Ha ganado varios. Lo que pasa es que México no había ganado nunca en una inauguración de fútbol.
1: Exactamente.
0: Dos empates y cinco derrotas.
2: El juego de inauguración nunca había ganado.
1: Exactamente. Aquí rectifica nuestro compañero y amigo el profesor Alejandro Encinas en que tiene en los juegos de inauguración nunca había ganado México en un mundial.
0: Así es, bonito, dos empates y cinco derrotas. Hoy sacan el resultado y pues ya eso da de qué hablar, de que no volvimos a empatar o a perder en una inauguración. Se miraba difícil, pero algo a poco creo yo que tienen 8 días para preparar el partido, bonito, contra Corea del Sur, y creo que, como te comento, es muy importante que hoy miren este partido entre Corea del Sur y lo que es Chequia. Va a ser muy importante lo que hagan estos dos equipos en el campo para poderlos estudiar y sacar un buen resultado cuando juguemos contra ellos.
1: Exactamente. Mi Felipe, pues muchísimas gracias, qué amable. Ahí estamos pendientes. Oye, mañana hay que comentar pues lo que ya estamos comentando, los equipos que están participando el día de hoy y el día de mañana, que son 2, 4, 8 equipos estarán participando de el día de hoy y el día de mañana. Pero pasado mañana hay que dar las selecciones, todas las que estarán participando en este mundial. ¿Qué te parece?
0: Claro que sí, Gorito. Tengo todo listo para empezar con ese tipo de comentarios y en unos 2, 3 minutos, 4 minutos, darle a conocer a la gente dónde están hospedados los equipos, perdón, dónde están, van a participar y quién, dónde están entrenando y cuáles son los equipos, porque en algunos, así como estamos aquí en México, ahorita hay 4 equipos, 6 equipos, 8 equipos, creo yo que en todo Estados Unidos, en diferentes ciudades, están concentradas muchas selecciones, Gorito, y creo yo que sí es posible que le demos toda esta información a la gente el día de mañana, si se puede, inclusive, Gorito.
1: Exactamente. Muy bien, Felipe, pues muchas gracias. Buenas tardes.
0: Buenas tardes, Gorito.
1: Gracias. Qué amable ahí a nuestro amigo Felipe Loera. Mi querido profe, usted no tuvo la oportunidad de ver, aunque sea unos 30 minutos el partido.
3: ¿Cómo no? Todo el partido me lo aventé, de principio a fin, sí.
1: ¿Y a usted qué le pareció?
3: Pues ganó México, pero no convence. Finalmente uno de los rivales más débiles, de no solo del grupo en el que está México, sino de toda la Copa del Mundo. Creo que el marcador pudo haber sido más contundente, hubo varias opciones de gol que no concretó México, pero hay que darle el crédito, ¿no? A que los muchachos sacaron la casta, satisfacen a la afición mexicana, y tal como comentabas hace rato con Felipe, México hace historia al ganar por primera vez un juego inaugural en un mundial.
1: Exactamente. Y bueno, pues hay que esperar un poquito, como le dije a Felipe, no hay que echar las campanas al vuelo, esto apenas inicia, pero aquí lo importante...
3: No va a ser lo mismo cuando enfrentemos a Corea o a la República Checa, ¿no?
1: Exactamente.
3: Ahí va a ser la verdadera prueba de fuego. Hay que destacar la participación de 12 jóvenes sonorenses de Hermosillo, César Montes, que por cierto fue el capitán del equipo hoy, y el de Navojoa, Johan Vázquez. Uh-huh. Buena actuación de estos dos jóvenes.
1: Exactamente. Bueno, pues ahí la dejamos. Mañana continuaremos platicando acerca de este mundial, que esperemos que sea todo un éxito.
3: Pues sí, en lo económico ya está garantizado el éxito, ¿verdad? En México sigue pesando el clima de incertidumbre, las protestas, las marchas, los plantones que están empañando la fiesta deportiva, sobre todo allá en la Ciudad de México, ¿no?
1: Exactamente. Y bueno, pues cambiando de deporte, oiga, maestro, ¿qué partidazo el día de ayer en el básquetbol de la NBA?
3: Qué juegazo, ¿eh? Qué hombrada de los Knicks. Oye, en cuestión de 4 minutos, remontar una desventaja de 29 puntos y terminar ganando de manera dramática por un punto. De hecho, es el segundo juego que de esta serie final que se define por un punto a favor de los Knicks.
1: Exactamente, pues el día de ayer fue algo histórico, donde, como lo comenta aquí nuestro compañero y amigo, perdiendo por 27 puntos y finalizan ganando 107-106. Y qué bárbaro, qué espectáculo. Pero a mí lo que me asombró fue la última canasta que se encestó, que la tira uno de Nueva York, pega en el aro y faltando 5 segundos para que finalizara el partido, ¡pum!, que llega ese tiro y el rematador del equipo, y que por cierto un chaparrito fue el que hizo el enceste.
3: Pues no sé de en qué ángulo de la televisión viste la jugada, pero pues no es tan chaparrito. De hecho, fue el que sacó el tiro de banda. Uh-huh. Entra, le sirvió que agarró velocidad. ¿Sí? Y pega el salto y logra rematar pues de manera extraordinaria, ¿no?
1: Sin querer, queriendo, como dijera, ¿no? Uh-huh. Pues fue todo un espectáculo el partido el día de ayer, el cuarto partido, que con esta victoria el equipo de Nueva York se pone a una sola victoria de ser el nuevo campeón.
3: Sí, obligado a ganar las Espuelas San Antonio el próximo sábado.
1: Y ganar los 3 partidos que está.
3: Sí, para tratar de emparejar y con ello pues obligar a un séptimo y decisivo encuentro, ¿no?
1: Así es. Bueno, pues ahí quedó este super partidazo el día de ayer, donde el equipo de Nueva York le gana a las Espuelas de San Antonio 107-106. Ahora, el próximo sábado, el sábado 13 de junio, se estará desarrollando el quinto partido de esta serie de campeonato del mejor básquetbol de la NBA. Vámonos al béisbol de las grandes ligas, que por cierto, el día de hoy hay poca actividad, no hay muchos partidos, y los partidos que se estarán desarrollando este día son los siguientes: los Dodgers de Los Ángeles van contra los Piratas de Pittsburgh, Marineros de Seattle contra el equipo de los Orioles de Baltimore, los Diamondbacks de Arizona enfrentando al equipo de Miami, Minnesota va contra el equipo de los Tigres de Detroit, los Cardenales de San Luis van contra el equipo de los Mets, el equipo tejano, el equipo de Texas, enfrentando al equipo de Kansas City, los Cachorros de Chicago van contra los Rockies de Colorado y los Bravos de Atlanta contra el equipo de los Medias Blancas de Chicago. Esa es toda la acción, toda la actividad que se desarrolla este día en el béisbol de las grandes ligas. Vamos a la pausa comercial y regresamos con el béisbol de la Liga Mexicana

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12: Muy bien, pues nos vamos rápidamente con el béisbol de la Liga Mexicana de Verano, los partidos que se juegan este día. El equipo Piratas va contra el equipo Dorados de Chihuahua, Algodoneros contra Conspiradores, Toros de Tijuana enfrentando al equipo Águilas de El Veracruz. También tenemos que Zaraperos de Saltillo va contra los Pericos del Puebla, Rieleros de Aguascalientes contra el equipo Leones. Los Tecos van contra el equipo Bravos. El equipo Caliente enfrentando a Olmecas de Tabasco. Los Diablos Rojos del México contra el equipo Aceleros de Monclova. Esa es la acción, la actividad que se desarrolla el día de hoy en el béisbol de la Liga Mexicana de Verano. Amigos, en comentarios deportivos, muchísimas gracias, que tenga usted una excelente tarde. A continuación, nuestro compañero y amigo el profesor Alejandro Encinas y su equipo de reporteros le entregan primera plana, segunda emisión.

0: Muy buenas tardes, amigos y amigas. Muy buenas tardes. Qué gusto saludarles en esta tarde del jueves 11 de junio. Les saluda a su amigo y servidor Alejandro Encinas, voz informativa de su noticiero Primera Plana. Esta es la segunda emisión de las noticias de hoy jueves. A nombre de todo el equipo, le invitamos para que nos acompañen los próximos 60 minutos. Se entere usted de la información más relevante del mundo entero. Ha sido un día con temperatura muy cálida, bastante calor. Hoy la máxima alcanzó 36 grados. En estos momentos, pues sigue el calorón, 34 grados la temperatura ambiental, y se mantienen las mismas condiciones de calor para mañana viernes, incluso para el fin de semana. Pudiera haber un poco de nubosidad hacia el día, bueno, hacia el sábado y el domingo, con una probabilidad de lluvia, de tormentas en nuestra región ya para el domingo. Y es que la información del Servicio Meteorológico Nacional indica que ya se están desarrollando tormentas en la región serrana de Sonora y de Chihuahua. Los primeros núcleos de tormenta han comenzado a formarse sobre la Sierra del Sur de Sonora, por lo que en las próximas horas se pudieran favorecer lluvias de ligeras a moderadas ahí en la zona serrana, posiblemente en los municipios del sur de Sonora, ya en la zona de Álamos, de Quiriego, allá por aquel rumbo, pudieran presentarse ya las primeras precipitaciones acompañadas de descargas eléctricas y fuertes rachas de viento. Autoridades de Protección Civil exhortan a la población a mantenerse informada ante cualquier emergencia, comunicarse inmediatamente al 911. Pues esto es para, esta recomendación es para la gente que vive allá en los pueblos, en las rancherías de la zona de la Sierra de Sonora, la Sierra de Chihuahua, donde ya se presentan los primeros chubascos, las primeras tormentas de la temporada. Don Andrés Bacasegua, muy buenas tardes.
1: Buenas tardes, profesor, buenas tardes, amigos, pues qué gusto estar con ustedes.
0: Bueno, todo mundo con la loquera del Mundial de Fútbol, ¿no?
1: Uh-huh, sí, sí, exacto, todos gritando gol.
0: Profesor. Oye, me apantallaron con la vistosidad de la ceremonia de inauguración en el que participaron, pues, uh-huh, varios cantantes, entre ellos la colombiana Shakira.
1: Caray, sí, sí, pues ya tiene experiencia.
0: El grupo artista Maná, que, ajá, hace pocos días nos tocó disfrutar de su presentación en el Festival de las Fiestas del Pitic, ahí en Hermosillo. Y bueno, una buena cantidad de artistas que lucieron. Me gustó el espectáculo, hay que reconocerlo. Ajá. Se esmeró el comité organizador con una mezcla de modernidad y del folclor típico de México. Así que arranca con el pie derecho la selección mexicana con un triunfo de 2-0 sobre su similar de Sudáfrica. Hoy al que causó polémica allí a su llegada al estadio fue el magnate, el millonario Ricardo Salinas Pliego. Pues le gritaron de todo, ¿no? Desde, uh-huh, gritos a favor, uh-huh, le gritaban algunos presidente, por aquello de que Salinas Pliego, uh-huh, ha dicho que le gustaría ser el candidato de la oposición en la elección presidencial del 2030, pero también le gritaron de lo peor que te puedas imaginar, ¿no?
1: No, es que, profesor, son escenarios un tanto complejos como para que alguien que tenga pretensiones políticas, pues...
0: Oye, es a lo que se expone cualquier personaje, sí, de ese nivel, ¿no?
1: Claro, claro.
0: Le gritaban desde perro y que malparido y que gato de Donald Trump. Le echaban de la progenitora, pues todo un personaje muy polémico este señor, ¿no?
1: Sí, pues no es un personaje carismático, simpático, no es alguien que tenga sencillez, o al menos no la ha mostrado.
0: Es lo que iba a comentar. Hay millonarios que son bonachones, sí, que son
1: Carlos Slim, uno de ellos.
0: Sí, que son, uh-huh, pues platicadores, no son fantoches, no son soberbios ni altaneros, pero este señor se las gana a todos en cuanto a este a sangrón, a pedante, a...
1: Sí, pues autosuficiencia, él suda por todas partes.
2: La presencia de Ricardo Salinas Pliego en el Estadio Ciudad de México durante el partido inaugural del Mundial 2026 generó diversas reacciones entre los aficionados que se encontraban en el recinto. Mientras el empresario caminaba por uno de los accesos al estadio, varios asistentes le lanzaron abucheos y consignas en su contra, a los cuales Salinas contestó con saludos en aparente sarcasmo. Las escenas fueron captadas en video y rápidamente se difundieron en redes sociales. Sin embargo, en medio de los reclamos destacó una voz de apoyo. ¡Dale, Presi, contigo!, gritó un aficionado al paso del dueño de Grupo Salinas. Al escuchar el mensaje, Salinas Pliego se giró para devolver el saludo con la seña de un beso y una sonrisa. Segundos después, una mujer respondió con un contundente jamás, en aparente referencia a que el empresario nunca llegará a la presidencia de México.
0: Bueno, está la parte de lo que ocurrió hoy dentro y fuera del estadio de béisbol, de fútbol, y pues la satisfacción de que dos sonorenses están defendiendo los colores de México en esta Copa del Mundo. César Montes, que por cierto portó el gafete de capitán de la selección nacional originario de Hermosillo, y Johan Vázquez, que se consolida como pieza clave en la defensa, originario de Navojoa.
3: De Sonora y Rayados de Monterrey, quien por primera vez en la historia, un sonorense fue alineado como capitán de la selección mexicana en una Copa del Mundo. Sorpresivamente, César Montes recibió esa designación este jueves para el partido debut ante Sudáfrica. El hermosillense se ha convertido en una pieza inamovible no solo para Javier Aguirre, ya que también fungió como titular en el Mundial de Qatar 2022 bajo el mando de Gerardo Tata Martino. Este logro es sin duda uno de los mayores que ha conseguido el exjugador de Cimarrones de Sonora y Rayados de Monterrey, quien además integra la dupla de centrales de México con el también sonorense Johan Vázquez. Con esto, el combinado nacional no solo contará con dos sonorenses en su alineación titular, sino que Montes utilizará la cinta de capitán y fungirá como líder dentro del terreno de juego, al menos durante el partido inaugural de la Copa del Mundo 2026.
0: Bueno, lamentablemente, pues César Montes, capitán de la selección nacional, ya en el tiempo de compensación salió expulsado con tarjeta roja y bueno, pues se va a perder el juego de por el próximo compromiso de México, que será contra Corea del Sur. Bueno, y en Hermosillo, allá en el patio central de Palacio de Gobierno, se armó la fiesta futbolera con el gobernador Alfonso Durazo portando orgullosamente la casaca verde y echándole porras a la selección de México, acompañado de jóvenes sonorenses. El gobernador Durazo Montaño vivió de principio a fin la emoción del debut de México en la Copa Mundial de la FIFA 2026. Entre porras, aplauso y un ambiente lleno de entusiasmo y orgullo nacional, el gobernador Alfonso Durazo Montaño vivió junto a su familia, niñas, niños y jóvenes de la selección Sonora 2013, la emoción del debut de la selección mexicana en la Copa Mundial de la FIFA 2026. La convivencia, organizada por la Secretaría del Bienestar del Estado y el Instituto Sonorense de la Juventud, reunió a jóvenes deportistas que compartieron la pasión por el fútbol y el orgullo de ver a México competir en la máxima justa deportiva del mundo. Durante el encuentro en el que se transmitió el partido inaugural, el mandatario estatal destacó el significado histórico de que nuestro país sea nuevamente anfitrión de una Copa Mundial y celebró con emoción y reconocimiento la presencia del talento sonorense como César Montes y Johan Vázquez de Hermosillo y Navojoa, respectivamente, en la selección nacional. Hay que festejar dos cosas, dijo el gobernador. Hay dos sonorenses en la selección nacional y que México tiene por tercera ocasión una Copa Mundial. En el marco de la Copa del Mundo FIFA 2026, el gobierno de Sonora impulsa la iniciativa Sonora Mundialista, que busca acercar actividades deportivas, culturales y recreativas a las juventudes de todo el estado. Como parte de esta estrategia, se han realizado visorías con clubes de primera división, carreras deportivas, rallies, intervenciones artísticas y murales temáticos en diversos municipios. Además, se prepara la proyección de partidos de la selección mexicana en plaza y espacios públicos para fortalecer la convivencia y el sentido de comunidad. Y aquí en Nogales no fue la excepción. Andrés, tú te echaste una vuelta allá por el rumbo del gimnasio municipal, que también pues se lució un ambiente muy futbolero, muy mundialista. El alcalde, el presidente municipal Juan Jim, el director del Instituto del Deporte y los funcionarios municipales se echaron la vuelta en medio de pues de un gran ambiente de fiesta de fútbol. Niños y jóvenes, la comunidad en general, que se dio la vuelta para disfrutar del partido transmitido en vivo ahí en el gimnasio municipal Carlos Hernández Carrera. Platícanos qué fue lo que viste, Andrés.
1: Profesor, pues una verdadera fiesta la que se dio ahí en el gimnasio Carlos Hernández Carrera, familias con sus niños, jóvenes, con mucho entusiasmo para pues gritar el primer gol, y bueno, pues todos con la camiseta verde, profesor, con la casaca verde. Y pues platicamos con el alcalde Juan Francisco Jim, quien pues deseó todos los parabienes para el equipo mexicano. Esto fue lo que dijo.
4: Pues primero aquí esperando un score, un marcador de 3-1 a favor México. Estamos aquí algunos compañeros en el gimnasio, esperando que se vea el juego, y pues estar en el juego metidos ahorita, digo, sin descuidar las cosas esenciales, pero muy contento por estar aquí con las familias, con los compañeros, con los que se dieron cita para transmitir este mundial que se va a dar por aquí. Sí, esperemos que a nivel nacional vivamos la alegría, la algarabía de lo que es el mundial de fútbol. Mire, aquí están los niños, miren los niños vivirlo aquí bien, muy bien. ¿Todo bien? Mira, aquí estamos con los medios de comunicación.
5: ¿Se acuerda cuando durmió en mi casa?
4: Sí, durmió
5: en la mesa.
4: Qué bien. Pues fíjense nomás, miren, si los niños andan alegres, pues los adultos tenemos que ponernos alegres, ¿verdad? ¡Viva México!
5: ¡Viva México!
4: ¡Viva México! ¡Arriba México!
6: Esa es la motivación, más que nada.
4: Esa es la motivación, miren, que salgan las familias, los niños, y que sientan la efervescencia que nos deja el mundial y la alegría.
6: Alcalde, el deporte nos une y debe de hermanarnos más, sobre todo cuando se espera que México pues triunfe en los partidos que vaya a pues a participar, y pues esperamos todos los mexicanos lo mejor.
4: Claro, hay que tener mucha expectativa, mandarle bendiciones a la selección nacional para que Dios los ilumine, para que hagan las mejores jugadas y se pongan a competir en el nivel de esa categoría que es un mundial. Desde aquí hay que mandarle bendiciones a todos los jugadores, al manejador y por supuesto a toda la nación, para que se viva este mundial en sana paz, que sea fraternal y nos una como ciudadanos.
1: Bueno, también la tesorera del gobierno municipal, la maestra Julia Patricia Huerta, depositó su confianza en que el equipo mexicano venciera con un 2-0, además de anunciar las promociones para el Día del Padre.
7: Por supuesto, y también desde la tesorería nos sumamos a toda esta fiesta mundialista. También hoy iniciamos con el programa Papá Prende el Asador Futbolero. A partir de hoy tenemos descuentos en el predial, pero no solamente eso, también también queremos premiar, felicitar a los papás que están al corriente en el pago de su predial. Entonces, todos los contribuyentes que están al corriente desde enero, que hayan pagado en esta misma semana, van a poder participar en las dinámicas. Vamos a estar entregando unas tarjetitas al estilo Panini, y todos los paquetes, todos los sobrecitos van a venir con premio. Los premios mayores son los paquetes de carnes asadas, así como se entregó el año pasado, y también en esta ocasión 5 entradas para el Fan Fest en Guadalajara, porque nos sumamos a la campaña que hace el Instituto del Deporte. Las estampitas Panini, como los álbumes donde se juntan todos los jugadores de fútbol de todos los mundiales. Ah, bueno, vamos a hacer algo muy similar nosotros, pero son con imágenes características de Nogales.
6: ¿Cuál es el pronóstico que tiene en cuanto a goles para nuestro equipo y el contendiente?
7: 2-0, por supuesto, ganando México. Gracias.
0: Bueno, le atinó al pronóstico, al resultado del juego la tesorera,
1: sí,
0: ¿no?
1: Sí, así es.
0: Es que es buena para los números, para el análisis financiero. Ajá. Y bueno, 2-0 dijo la tesorera. Ajá. Y así terminó el juego 2-0,
1: sí,
0: ¿no?
1: Sí, el alcalde todavía fue más entusiasta, güey, y dijo 3-0 y va a ganar México.
0: ¿Le irá a atinar la tesorera al pronóstico político del 2027?
1: Pues, profesor, al menos ya miramos por ahí algunas camisetas que decían 27 Huerta. Entonces,
0: el número 27 en la casaca, ¿no?
1: Sí, sí. Uh-huh. Le preguntamos así a la tesorera respecto a ese número y dijo, pues es un número de la buena suerte.
0: Ándele, inocentemente tú le preguntaste,
1: así,
0: ¿no?
1: Así es.
0: Muy bien, Andrés, gracias por la información de lo que ocurrió esta mañana en el gimnasio. Bueno, ya en la tarde, ¿no? Empezó el juego a las 12 del día, terminó cerca de las 2 de la tarde y todo mundo sonriente con la victoria de México en el debut en este Mundial de Fútbol. 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
12: Muy bien, maestro, ya estamos listos con la información local. Muy buenas tardes a todo el auditorio. Y al secretario del Ayuntamiento, Hipólito Sedano, pues hace un llamado para aumentar las precauciones, para evitar pues que los incendios de maleza y también de basura pues vayan incrementando.
13: Debemos de intensificar los cuidados y la atención justamente para evitar que este tipo de eventos se susciten en nuestra ciudad. Recordemos que en las últimas semanas hemos tenido un incremento muy exponencial en el número de incendios en los hogares, en diferentes regiones, en diferentes sectores de la ciudad. Y esto ocurre principalmente por el acumulamiento de basuras y el descuido que tenemos al encender fuego en lugares que no debe suceder, o bien dejar equipos o algunos enseres domésticos conectados, encendidos en nuestros hogares, que eventualmente puede provocar un incendio dentro de nuestra vivienda y consumir el patrimonio construido por muchos años. Por ello, invitamos a la población en general a que seamos conscientes en ese sentido, a que tengamos particular cuidado. Las temperaturas van en ascenso y van a permanecer temperaturas altas por todo lo que resta por lo menos del mes de junio. Y esto, aunado a la sequía que vamos a tener en este mes, porque no tenemos pronóstico de lluvia para el mes de junio, puede propiciar, y es el terreno más adecuado para que pueda llevarse a cabo un incendio. Es por ello que invitamos a la población a que hagamos conciencia, a que revisemos nuestros hogares, revisemos nuestras conexiones eléctricas, nos aseguremos de que el gas quede perfectamente cerrado, cuidemos a nuestros niños de que no jueguen con fuego, porque pueden provocar eventualmente un incendio como el que ya hemos vivido en diferentes puntos de la ciudad. El más reciente lo tuvimos la semana pasada, por allá por la zona del Pima, donde por descuido un grupo de niños prendieron un área con pastizal que estuvo a punto de llegar hasta una gasera y generar un problema de carácter mayor de riesgo. Es por ello que necesitamos de la colaboración de todos.
12: Pues ahí está lo que dice el secretario sobre pues aumentar las precauciones para evitar los incendios. Y por otro lado, Eliseo Estrada, jefe del Departamento de Tránsito, Salvador Picos del Departamento de Obras Públicas, estuvieron el día de hoy realizando ajustes en los semáforos pues que tendrán más flujo vehicular debido pues a las obras que se están realizando en la Avenida Tecnológico.
14: Estamos en este crucero de Avenida Calamata y Boulevard El Greco, donde teníamos reportes de la semaforización. Algunos detalles, ya aquí con el ingeniero Salvador Picos estamos sincronizando los semáforos de lo que es Boulevard El Greco debido a las obras del día de ayer en Avenida Tecnológico en el puente, y estamos aquí donde el ingeniero Picos va a dar unos conocimientos para una mejor circulación en este lugar.
15: Estamos apoyando a la Dirección de Tránsito Municipal en una modificación de los tiempos de los semáforos, obviamente por la cuestión de la circulación bloqueada ahí en Avenida Tecnológico y Maestro, pues el desvío de tráfico se vino por el Bulevar El Greco, mucho de ello. Entonces, obviamente tuvimos un incremento de volumen y los tiempos, estamos haciendo unos ajustes hacia arriba de la cantidad de tiempos, pero obviamente nosotros vamos a seguir monitoreando y hacer una sintonía fina, se llama, junto con el comandante de tránsito, con los encargados de turno, para aumentar tiempos en unos momentos que corresponda, ¿no? Ahorita hicimos unos ajustes, pero en la secuencia de las semanas pues vamos a tener que seguir haciendo ajustes al, no nada más a los semáforos acá, vamos a ir a la Tecnológico y Periférico Bustamante, Periférico
14: Lauro Villa,
15: que también el tráfico se está desviando por esos puntos y ahora pues tenemos que incremento en toda la zona de vehicular.
14: Si viene un conductor de poniente a oriente y va a tomar a la Calamata y está en verde y no vienen carros de la parte oriente, pueden acceder. Es cuando se quedan parados esperando la flecha. Si tienen el semáforo en verde y no tienen vehículos que los anteceda de oriente a poniente, pueden tomar hacia la Calamata. Eso es lo que hace muchas veces el embotellamiento.
12: Pues ahí están los trabajos que se van a estar realizando, también en otros semáforos para evitar el congestionamiento. Y continuando con la información, Guadalupe Borges, representante de maestros, que se manifestaron el día de hoy bloqueando aquí lo que es el cruce en la garita de Denis de Concini. Ella mencionaba que hasta el momento pues no se ha resuelto ninguna de sus peticiones, nada más retrasan para que pues quieren que ya nos estén manifestando.
16: La gente ha atendido llamados de la mesa de negociación a nivel nacional, pero la verdad es que no hemos tenido respuesta a nuestra demanda central, que es la abrogación de la ley del ISSSTE 2007. Más bien creemos que han sido mesas dilatorias para entretenernos, para que dejemos de manifestarnos, pero la abrogación de la ley del ISSSTE es lo que los maestros estamos exigiendo desde hace años, desde que la aprobaron. En estas últimas fechas, pues la exigencia es más contundente. Estamos decididos a no dejar de manifestarnos hasta lograr nuestro objetivo, que es abrogar la ley del ISSSTE 2007. Pues es una forma de apoyar la lucha como maestros y de sobre todo apoyar la lucha que es a nivel nacional. Sonora como entidad está movilizada a lo largo del estado. Están en este momento tomadas casetas. Bueno, es el libre tránsito que se da a la ciudadanía. Están manifestaciones en diferentes puntos del estado, hasta en los pueblos más pequeños. Y esto se replica en toda la República. Nosotros, como Nogales, decidimos en asamblea tomar la garita porque necesitamos que la presidenta escuche que los maestros que están movilizados por abrogar la ley del ISSSTE no son unos poquitos. Somos todos los maestros que estamos muy decididos a abrogar la ley del ISSSTE. Y esta nada más es una muestra en Nogales, pero esto se replica en el estado y en el país.
12: Pues ahí está esta manifestación que se llevó a cabo el día de hoy. Pues van a continuar y todos los días pues se reúnen y planean pues qué día van a manifestarse. Y en otra información, la coordinadora del Centro de Atención de Bienestar Animal, Cindy Torres Rivas, comentó que iniciaron con el programa Pet Friendly, esto para fomentar la adopción en las diferentes dependencias del municipio.
17: El día de hoy se dio inicio al programa de dependencias Pet Friendly, el cual es un programa en donde ciertas dependencias van a tener a uno de los animales del Centro de Atención y Bienestar Animal para que se puedan ir en adopción. Esos perritos ya están desparasitados, algunos están vacunados contra la rabia y en cuanto se den en adopción van a estar esterilizados también. El programa consiste en que las dependencias lo van a tener en su jornada laboral y van a fomentar en que todos los ciudadanos que visitan las dependencias se puedan llevar al perrito en adopción. Ellos les van a dar los informes y les van a facilitar el proceso. Hoy comenzamos con 4 dependencias, las cuales son el Instituto de la Mujer, la Preparatoria Municipal, Dirección de Salud Municipal y OMAPAS. Las dependencias tienen un área en especial, este es un corral delimitado, tienen también su camita, tienen sus trastecitos para el agua y la comida y un pañal para sus necesidades. Todas las dependencias van a tener un tutor institucional, es decir, una persona que va a ser responsable y que va a estar al pendiente de cubrir las necesidades de esta mascota y también de facilitar el proceso de adopción. Previo a que se comenzara este programa, se dio una capacitación al personal para que supieran cuáles eran las necesidades que había que cubrir y también conocieran cuáles son los cuidados que deben de tener estas mascotas.
0: Por eso, lo que se refiere al Centro de Control Animal. Son las 6 de la tarde con 37 minutos. Están solicitando donadores de sangre O negativo para Héctor Manuel Sandoval. Requiere la sangre para una cirugía. Es urgente. Usted puede ayudar. Bueno, comuníquese al 631-18-00928. Servicio social de Radio Geni, siempre sirviendo a la comunidad. 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
12: Bueno, y en más información, el secretario de Obras Públicas y Ecología del Ayuntamiento, el ingeniero Jorge Medina, exhortó a los ciudadanos a cuidar las obras que construye el gobierno estatal y municipal para todos los ciudadanos.
13: Pues sí, comentarles que es muy importante que los ciudadanos nos apoyen con este tipo de situaciones. Ahí tuvimos algunas afectaciones a estas rejillas que están ahí. Estas rejillas son el acceso para el embovedado, para darle mantenimiento, darle servicio, pero sí hubo algunos camiones de carga en donde se metieron por ahí, también personal, pues ciudadanos le hicieron daño, y nosotros pues nos queda más que repararla, pero sí es muy importante que nos apoyen con eso, evitar este tipo de daños, porque pues para nosotros es tiempo, es recurso público que se le invierte, y tenemos, gracias a Dios, mucho trabajo, muchos detalles que resolver también.
14: Correcto, entonces han detectado similar a esta situación otros casos, ingeniero.
13: Sí, hemos detectado también inclusive que algunas rejillas pues a veces están cortadas o algo, entonces sí pedirle a la ciudadanía que cuando vean algún ciudadano

0: bomberos y trabajadores que luchan para controlar el incendio en la Sierra de Sahuaripa.
1: Sí, estamos haciendo atención a un llamado que le hicieron al jefe de la tribu, el presidente de allá de donde está llevándose este siniestro. Y por parte de la tribu Lipán Apache, los bomberos y el ayuntamiento con el ingeniero Jim, estamos llevando una colecta de víveres, de comida no perecedera, de agua, de toallitas húmedas, papel del baño y vida suero oral o sueros o Gatorade, todo lo que tenga que ver para la hidratación, porque es para los compañeros bomberos y personas que andan ayudando a sofocar el fuego. Ya va como en un 70-80% controlado, pero ellos van a seguir ahí hasta que quede totalmente cerrado, y son bastantes personas que ocupan el vital líquido que es el agua.
2: ¿En dónde está dando este incendio?
1: El incendio está en la sierra de Sahuaripa, ya va pegando a Chihuahua, creo, se extendió. Son varios poblados que están para allá.
2: ¿El acopio aquí está con bomberos?
1: Sí, el acopio está en las 5 estaciones de bomberos que hay en Nogales, que es en la San Miguel, aquí en la Obregón, el centro, por la calle Hermosillo, en el parque industrial, y me falta una. No recuerdo cuál es la otra.
2: Okay. Regidora, pues el llamado está para toda la ciudad.
1: Sí, por favor, ayuden a ayudar, porque esta ayuda es para los bomberos que están allá tratando de sofocar el fuego.
0: En otra información, el licenciado Miguel Torres, presidente de Canacintra Nogales, dijo confiar en que se logre la firma del T-MEC y también que se dé el acercamiento de otros países de América. Escuchemos.
3: Se está visualizando esta firma del tratado. Es un tratado que ya se viene desde hace tiempo fraguando, tratando de detallar. Ya hay reuniones con los diferentes países involucrados, que son México, Estados Unidos y Canadá. Yo lo visualizo como algo muy positivo, es algo que estamos esperando los industriales y empresarios de Sonora y de México. Es algo que puede dar una gran estabilidad, que nos puede brindar una mejor catapulta para lo que es la industria y la economía de México. Es una gran vertiente, es una oportunidad de México de poder favorecer la economía en gran parte. No, hay herramientas que tiene el tratado donde se ve la posibilidad de un cierre, digamos, de negociación momentánea, pero se ve más adelante otras fechas que ya está estipulado. Es como un plan B, un plan C. Bueno que lo mencionas, porque sí, yo lo veo muy posible, muy factible, la participación de otros países de América. Si bien es cierto, México y Canadá son elementos claves para el continente, pero no olvidemos que hay una cercanía que se ha visto con Donald Trump hacia Sudamérica y América Central. Entonces es posible que se agreguen nuevos países, no lo puedo asegurar, pero sí veo una mayor participación de otros países e interés por entrar a un tema económico más grande, ¿no? Elevar su nivel de negociación con Estados Unidos y Canadá es muy factible.
4: Bueno, lo que dijo en entrevista el dirigente de la Canacintra, el dirigente de los industriales aquí en nuestra frontera. Son las 6 de la tarde con 48 minutos. El gobernador Alfonso Durazo respalda a más de 3,000 familias del sector pesquero con equipo renovado. La información dice que más de 3,000 familias sonorenses que dependen de la actividad pesquera han recibido el apoyo directo del gobernador Alfonso Durazo Montaño a través de la entrega de más de 300 motores para embarcaciones menores entre 2025 y 2026, que les permiten continuar con este oficio como principal fuente de ingreso para sus hogares. El mandatario estatal señaló que se han invertido más de 50 millones de pesos mediante el programa de modernización de motores para embarcaciones menores, con el objetivo de fortalecer la productividad de una de las actividades económicas más importantes del estado e impulsar la modernización de la flota pesquera ribereña de Sonora en beneficio de cooperativas y permisionarios de distintos municipios costeros. La pesca constituye una actividad estratégica para la economía sonora.

0: Orense al generar miles de empleos directos e indirectos en comunidades del litoral y representa una fuente de sustento para numerosas familias. Sin embargo, durante años gran parte del sector enfrentó limitaciones derivadas del envejecimiento de sus equipos de trabajo, lo que incrementó costos de operación y redujo la competitividad de los productores. Me da muchísimo gusto, dijo el gobernador, esta respuesta que hemos dado a los pescadores de Sonora, y vienen todavía otras entregas. Tenemos entrega en Guaymas, Empalme y Bahía de Quino. Con eso ya vamos a cubrir prácticamente todas las cooperativas del estado, expresó el gobernador Durazo Montaño.
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0: Muy bien, vamos rápidamente contigo, Oscar Rodríguez, información policiaca en esta tarde de jueves.
14: Claro que sí, maestro, fíjese, como resultado de las acciones coordinadas para combatir los delitos en contra de la salud y fortalecer seguridad en distintos municipios del estado, corporaciones de los tres órdenes de gobierno lograron la captura de 4 personas, además del aseguramiento de narcóticos, un arma de fuego y diversos indicios relacionados con probables actividades de narcomenudeo en Ciudad Obregón y aquí en Nogales. En la primera intervención realizada en Ciudad Obregón, elementos de la Agencia Ministerial de Investigación detuvieron a José Daniel, alias el Dani, de 24 años, y Carlos Alonso, de 18, en la colonia Pioneros, ahí en Cajeme. Las investigaciones señalan que ambos fueron detectados realizando intercambio de mano a mano y al percatarse la presencia policial intentaron huir del lugar. Tras una breve persecución fueron interceptados y sometidos a una inspección. Durante la inspección se le aseguró una mochila de color verde con 56 envoltorios con metanfetamina conocida como cristal y también 78 envoltorios con marihuana y un arma de fuego tipo pistola calibre 9 milímetros. Y aquí en Nogales, elementos de la MIC y la Secretaría de Seguridad y Protección Ciudadana lograron la detención de Iván N., de 42 años, y Perla Viridiana N., de 23, en la colonia Luis Donaldo Colosio. Ambas personas intentaron evadir a las autoridades al notar su presencia, arrojando 2 mochilas durante la huida. Al ser alcanzados, los agentes localizaron 48 envoltorios de marihuana, 15 envoltorios de cocaína, 69 envoltorios de cristal y 5 envoltorios de droga conocida como piedra, así también como $3 y 150 pesos en efectivo, presuntamente relacionados con la venta del narcótico. Y en otra información, con perspectiva de género y como resultado del trabajo realizado por la Fiscalía General de Justicia en el Estado, se obtuvo una sentencia condenatoria de 60 años, 7 meses y 15 días de prisión en contra de Alfredo N., de oficio trailero, por el delito de feminicidio cometido en prejuicio de Eva Amanda de la ciudad de Hermosillo. Además de la pena privativa de la libertad, el tribunal impuso una multa de 401 mil pesos, también que serán concepto de reparación del daño moral para la familia. Durante el juicio oral, personal de licitación acreditó del 6 de diciembre del 2023, la víctima, ahora sentenciada, viajaban a bordo de un tractocamión sobre la carretera internacional Hermosillo-Guaymas cuando ocurrió la agresión. Las pruebas presentadas establecieron que entre los kilómetros 247 y 231, Alfredo golpeó a Eva Amanda causándole diversas lesiones, entre ellas traumatismo severo en cráneo y provocado con objeto punzocortante, lesión que derivó pues también su fallecimiento. La investigación determinó, además de cometer esta agresión, el responsable abandonó el cuerpo de la víctima sobre la carretera a la altura aproximada del kilómetro 23. Y también hace unos momentos, maestro, se reportaba un volcamiento pues que movilizó los cuerpos de emergencia. La tarde de este jueves se registró un volcamiento de un camión de carga en las cercanías del sector conocido como las Curvas de Quijano, a la altura de una empresa de invernaderos ubicada al sur de Nogales. Al lugar acudieron cuerpos de emergencia y autoridades de vialidad para atender la situación y brindar apoyo a los involucrados mientras se realizaban las maniobras correspondientes ahí en esta zona. Bueno, maestro, esta es la sección policíaca.
0: Gracias por la información de esta tarde. Le quiero comentar que hoy, 11 de junio, se conmemora el Día Mundial de la Lucha contra el Cáncer de Próstata, una enfermedad, dicen los especialistas, silenciosa, de la cual muchos hombres son afectados, se dan cuenta a veces ya muy tarde cuando el cáncer está pues ya avanzado, lo que cobra pues miles de muertes en el mundo cada año. Así que hoy es día de hacer conciencia sobre la importancia de practicarse exámenes de detección, de prevención, como el antígeno prostático. Día Mundial de la Lucha contra el Cáncer de Próstata. Bueno, pues mucho calor en toda la región, prácticamente en todo Sonora, mucho, mucho calor. Aquí la región no ha sido la excepción. Hoy tuvimos 36 grados la máxima. Para mañana y para el sábado y para el domingo se repiten las mismas condiciones. Mucho calor, 36 grados. La buena noticia es que hacia el fin de semana, mañana viernes, hoy domingo, pudiera haber ingreso de bastante nubosidad. Incluso, pues la probabilidad, aunque baja, pero una ligera probabilidad de lluvia de ligera a moderada, sobre todo en la región serrana, donde ya se están presentando las condiciones que favorezcan las primeras precipitaciones de la temporada, o sea, los primeros chubascos, las primeras tormentas eléctricas. Para mañana viernes tendremos un día, pues al igual que hoy, condiciones muy similares, 36 la máxima y 21 grados centígrados la mínima. Hora de irnos a California con el reporte de esta tarde de nuestro corresponsal allá en California, nuestro colega y amigo Pepe Reyes de la cadena Telemundo.
15: Gracias, Alejandro. ¿Qué tal? Muy buenas a todos ustedes. Un saludo muy cariñoso, amigas y amigos que están en sintonía de Primera Plana a través de Radio Geni. Desde Bakersfield, California, les informa Pepe Reyes. Bueno, pues las consecuencias de la crisis de rehenes de 15 horas en el edificio del Banco Chase, aquí en el centro de Bakersfield, persisten. Este es un seguimiento a la situación de las víctimas de esta crisis. Mientras tanto, los líderes de la ciudad reafirman su compromiso con la recuperación de los 10 empleados que sufrieron esta terrible experiencia. El banco está abierto, pero el segundo piso, donde Anthony Searles Harris, de 41 años, se atrincheró con supuestos explosivos y rehenes, quienes permanece cerrado. 10 personas que trabajan en la Superintendencia de Escuelas del Condado de Kern fueron a trabajar el 2 de junio como si fuera un día normal. Ese día cambiarían sus vidas. Un convicto perturbado y delincuente sexual registrado tomó a esas 10 personas como rehenes, ató a 5 de ellas y les colocó supuestos explosivos. Estuvieron retenidas con miedo durante más de 15 horas. Luego, fuerzas de élite del FBI abatieron a Sears Harris y rescataron a todos los rehenes ilesos. Pero las cicatrices psicológicas los acompañarán para siempre y la comunidad los está conectando con recursos. John Mendiburo, superintendente de escuelas del condado de Kern, afirmó que están recibiendo atención y apoyo las 24 horas del día, los 7 días de la semana, con los recursos necesarios, y también se les proporciona todo lo que necesitan. También agradeció a las fuerzas del orden y afirmó que están haciendo todo lo posible para apoyar a las familias afectadas. El edificio del Chase Bank, el Banco Chase, es propiedad de las oficinas del superintendente de escuelas de Kern, y el segundo piso cuenta con espacio de oficina para unos 30 empleados, todos pertenecientes al Departamento de Educación Especial. Estos empleados fueron los rehenes, precisamente. El señor Mendiburo afirmó que el segundo piso permanece cerrado y agregó que estos empleados serán reasignados temporalmente hasta que el edificio vuelva a estar operativo. Y bueno, para terminar, Alejandro y amigos de Primera Plana, pues el tema del cual es obligatorio hablar, el Mundial FIFA 2026, México, Canadá y Estados Unidos, en 3 países, el más grande de la historia. 48 selecciones, mayor que el Mundial de Qatar 2022, que tuvo 32 selecciones. En total, se van a disputar 104 partidos, 40 duelos más de los acostumbrados. Las 48 selecciones están divididas en 12 grupos de 4 equipos, cada uno, en los que clasificarán los primeros 2 a los 16avos de final y a partir de ahí hasta la gran final. Hoy el Estadio Azteca, Estadio Banorte, es el primer recinto en la historia en albergar 3 Copas del Mundo después de las de 1970 y 1986. Actual campeón Argentina, que dicen muchos que va a seguir siéndolo, quién sabe. Recuerden que Argentina derrotó a Francia en el Mundial de Qatar 2022. Y hoy estuvimos el equipo de Telemundo allá en Mercado Latino. Mercado Latino es un lugar muy concurrido y muy popular aquí en Condado de Kern. Está en Avenida Edison, al este de la ciudad de Bakersfield. Este lugar le llamamos el Rinconcito. Es un rinconcito de México en Bakersfield. Y bueno, atienden ahí muchas familias salvadoreñas, guatemaltecas, costarricenses, mucha gente de Sudamérica que también vive por aquí, y obviamente la colonia mexicana. Fuimos ahí a tomar reacciones de varias personas ahí con las familias y estuvimos transmitiendo a través de Telemundo Bakersfield antes y en segundo tiempo, en el medio tiempo, y al final también estuvimos por ahí conversando con muchas de las personas que se dieron cita. Y cabe destacar que el primer gol del Mundial lleva la firma de Julián Quiñones. Al minuto número 9 anotó Julián este golazo. Y por cierto que fue declarado el mejor jugador del partido. El premio se lo entregó Saúl Canelo Álvarez, como ustedes ya se enteraron, y aquí se los recordamos. El marcador, México 2, Sudáfrica 0. Raúl Jiménez anotó al minuto 67 el segundo gol del partido. Y cabe destacar también que Raúl Jiménez rompió su sequía mundialista y marcó su primer gol en un partido de Copa del Mundo. Fíjese usted, él añoraba con ganas este momento de anotar un gol en un partido mundialista, y hoy se le hizo en la inauguración al subir el telón de la Copa Mundial FIFA 2026. Así están las cosas, una jornada muy dura que tuvimos, pero llena de satisfacción acción, Alejandro y amigos que nos escuchan en Primera Plana. Muchísimas gracias. Les informó desde Bakersfield, California, su amigo Pepe Reyes.
0: Muy bien, muchas gracias a mi amigo y corresponsal allá en California, el buen amigo Pepe Reyes. 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Y nosotros, el equipo de noticias de Geni, te espera mañana, 8 de la mañana en punto. 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
8: Bienvenidos, muy buenas noches. ¿Cómo están todos? ¿Cómo les está yendo en este día? ¿Vieron el juego? No, hombre, qué bárbaro. Nosotros lo disfrutamos al máximo ahí en el gimnasio Carlos Hernández Carrera, de maravilla, con toda la gente hermosa que estuvo acompañándonos. Nosotros encantados de la vida, el presidente municipal, todos los directores, bueno, algunos directores, la primera dama, una dama de primera, Griselda Quintero de Gym también, que anduvo ahí bien contenta con la directora también, Paulina Delgado. Marco Martínez, ni se diga, ¿verdad? El director del Instituto del Deporte. Bueno, en fin, muy, muy padre, muy, muy emotivo, muy contentos, mucha algarabía. El primer gol ahí lo vi, después ya nos fuimos a la oficina y vimos el segundo gol. Pues terminando de editar y todo, pues ya sabrán, ¿no? Pues mucho trabajo, con muchas ganas y bien contentos el día de hoy. No todo el trabajo es así como tedioso, no, al contrario, yo creo que el trabajo se disfruta cuando a uno le gusta hacer todo, ¿no? Lo que nos corresponde, así es. Así que, pues, muchas gracias a todos ustedes por estar en sintonía de Radio Geni, gracias a Alejandro Encinas y al equipo de noticias, y sobre todo, pues, a ver, ¿usted dónde lo vio el juego y qué le pareció? Ahorita me van a contestar esa pregunta nuestros queridísimos radioescuchas, ¿no? Mientras tanto, ahorita les voy a programar una de las canciones aquí de la Shakira, con Burna Boy, Tie Dye.
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0: Ahora sí vamos a gritar ¡Viva México!, ¿verdad? Con todas las ganas, con toda la actitud y seguir apoyando a nuestro queridísimo México. Todo el mundo se vistió de verde el día de hoy, todos contentos, todos felices y sobre todo gritando ¡Viva México!
1: ¡Viva México!
0: Así nomás, así se escuchaba en todas partes, ¿no? Una algarabía por aquí, por allá. Ya está el otro gol, decíamos. Y corriendo rápidamente a terminar de ver el juego. Bueno, así que, pues muchas gracias. Y nos vamos rápidamente con más. Tengo la pausa comercial y regreso a las 7:22 minutos. 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
4: Las 7 ya 24 minutos onomásticos. El día de hoy para Alejo, Alicia, Bernabé, Esteban, Félix, Máximo y Paula. Día Mundial del Cáncer de Próstata. Día Internacional del Síndrome EKBG. 1950, cumple 76 años. Graham Russell, el músico y compositor británico de la banda Air Supply. 1982, estrenó la película del E.T. ¿Se acuerdan de esta película tan padre? Cómo nos gustaba verla cuando estábamos chiquitos, ¿verdad? Hermosa película, la verdad. E.T. from Home. Bueno, ahí está. 1986, lanzamiento de la canción Puppet on Preach, interpretada por la cantante estadounidense Madonna. Y en el 93 se estrenó la película Parque Jurásico. 2001 tendría 103 años, 25 aniversario luctuoso, el fallecimiento de la cantante y actriz mexicana Amalia Mendoza, la Tariacuri, la señora del sentimiento. 2010 se estrenó la película Karate Kid, protagonizada por Jackie Chan y Jaden Smith. 2025 tendría 84 años. Es el primer aniversario luctuoso del fallecimiento de Brian Wilson, músico, compositor, productor estadounidense, vocalista, miembro y fundador de la banda The Beach Boys, que aquí lo vamos a recordar, por supuesto. A las 9, Vitamina para el Alma y El Dicho de Doña Juanita. Y a las 9:30, Serenata en tu Balcón. Trío Los Duendes, sus mejores boleros, los boleros del recuerdo. Mañana, Día Mundial contra el Trabajo Infantil y Día Internacional del Doblaje. La natación no solo te mueve en el agua, te enseña a avanzar incluso cuando la vida pesa. No son los problemas los que te definen, sino la forma en que te levantas cada vez que caes y encuentras una nueva manera de avanzar. Así es, así que pues ahí está, ¿verdad? Las bonitas frases y todo lo que traigo para todos ustedes el día de hoy. Y primero que nada, ¡ay, esta música tan maravillosa! ¿De quién? De Air Supply. Vamos a recordar lo que les parece. Ahorita les platico un poco. Aquí está esta maravillosa canción, Without You. 7:26 en la noche.

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5: Veinte minutos ya y las 8 de la noche. Nos vamos rápidamente aquí con el pronóstico de la ventana en este mismo momento. Claro que sí, qué calor, ¿no? Tremendísimo. Y estará todavía mucho, muy caliente esta noche. La temperatura sigue, pues, todavía muy elevada. Y mañana ni se diga. Bueno, tremendamente. Yo creo que nos bañamos hasta dos veces al día, ¿no? Con este calorón, pero bueno, en fin, venga pues, hay que mantenernos frescos.
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5: Y así es, 21 grados centígrados, la mínima para esta noche. Mucho calorón, un poquito de viento en 17 kilómetros por hora. Mañana 35, la máxima, la mínima 21, algunos nublados parciales. Muy poquita posibilidad de lluvia, es un 6%, que no es nada, pero el sábado está un 40% la probabilidad de lluvias, igual el domingo, el lunes, estos tres días está en un alto porcentaje de lluvias, 35 la máxima para mañana viernes, la máxima, la mínima 21, algunos nublados parciales le digo, y 6% la posibilidad de lluvias, el sábado 13, 35 la máxima, la mínima 21, lluvias por la tarde, 40% la probabilidad, domingo 35 la máxima, la mínima 20, tormentas por la tarde, un 40% la probabilidad. Igual para el lunes también por la tarde se esperan lluvias, un 45%. Así que pues a extremar las precauciones y nos vamos aquí rápidamente en grados Fahrenheit. Hoy en esta noche 70 grados Fahrenheit, la mínima para Arizona. Mañana 95 la máxima, la mínima 71, nubes por la mañana, sol por la tarde, un 5%, que no es nada realmente, ¿verdad? La posibilidad de lluvia. Entonces, sábado 13, 96 la máxima, la mínima 70, algunos nublados parciales, 24% la posibilidad de lluvias. para Arizona, domingo 14, 95 la máxima, la mínima 69, tormentas por la tarde, 43% la posibilidad de lluvias, igual para el lunes 43%, ¿eh? Así que así está este pronóstico de la ventana para todos ustedes con muchísimo gusto. Bueno, y ahora nos vamos con más, claro que sí. A ver, vamos a ver en dónde dejé toditito. Fíjense nada más, ¿eh? Continuamos con esta preciosa música que les estaba programando de Their Supply. Esta se llama All Out of Love. 19 y ahí las 8.

Las 8 ya con un minuto. Air Supply making love out of nothing at all. Bueno, nos vamos a ir con esta información rápidamente de Graham Russell, músico y compositor de la banda Air Supply. Nace un día como hoy, 11 de junio de 1950. En Inglaterra cumple 76 años este músico, popular por sus participaciones en la banda de soft rock Air Supply 75. Graham conoció a Russell Hitchcock en una función de la ópera Jesucristo Superestrella o Jesus Christ Superstar. Empezaron a cambiar impresiones musicales y terminaron formando el dúo Air Supply. 1979 la banda firma su primer contrato con Arista Records. El sencillo Lost in Love logró escalar el top 3 en mayo del 80 en los Estados Unidos con Air Supply, que ha grabado exitosos discos como The Vanishing Race, News from Now Here, The Book of Love. 1975, junto al cantante Russell Hitchcock, pues formó el dúo Air Supply en Australia, especializándose en música romántica y baladas, logrando gran notoriedad comercial por más de 40 años. A lo largo de su carrera, Air Supply pues ha vendido millones de discos y ha también realizado giras ininterrumpidas por décadas, manteniendo su popularidad intacta hasta el día de hoy. Graham es conocido por su profundo amor por la naturaleza y los animalitos. De hecho, dirigió también su propio santuario de aves silvestres durante más de una década. En el ámbito personal, está casado con Jody Russell desde el 86. Actualmente reside en una zona protegida rural en el estado de Utah, en los Estados Unidos, cuando no se encuentra de gira. Así es. Y aquí lo estamos recordando con estas bonitas canciones, ¿verdad? A ver, ¿cuál me falta? Creo que nomás dos más. Bueno, aquí está esta, que es Lost in Love. Air Supply, Radio Genie, en la noche.

0: Hermosa la canción, ¿verdad? De Cristian Castro. Hermosa con... La canción se llama Rosa Blanca. Bueno, un saludo para mi corazón de sandía, que después de toda la jornada laboral, ¿verdad? Ahí anda ahorita todavía en las labores domésticas ahora, ¿eh? Bueno, para Griselda Quintero, un saludito con todo cariño, ¿eh? A seguir disfrutando de la noche, ¿verdad? Ya más relajadita, a gusto, en casita. Pausa comercial y ya regreso con más en Radio Geni.
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12: Las 8 ya con 20 minutos. Continuamos con el lanzamiento de la canción Papa Don't Preach de Madonna. Esta canción interpretada por esta cantante estadounidense, incluida en su tercer disco de estudio True Blue en 1986, fue compuesta por Brian Elliott con letras adicionales de Madonna, quien también la produjo con Stephen Bray. Pues las compañías Sire y Warner Bros. Records también lanzaron el 11 de junio del 86 como el segundo sencillo del disco. Posteriormente figuró también como una remezcla en el recopilatorio de Immaculate Collection en el 90 y en su versión original The Celebration 2009. La producción combina un estilo pop clásico y la letra también pues lidia con el embarazo adolescente y el aborto. Pues el tema obtuvo un buen recibimiento comercial, pues llegó a lo más alto de las listas en Australia, Bélgica, Canadá, Irlanda, Italia, Noruega, Países Bajos y en el Reino Unido. Y en su país natal también, ¿verdad? Que se convirtió en el cuarto sencillo número uno Madonna Billboard de los 100 éxitos. Y así la recordamos aquí en Radio Geni Papa, Tom Prish.

0: Son las 8:31. ¿Qué dijo Shakira acerca de la canción de Dai Dai? Escuchemos esto.
1: Que he compuesto para este mundial. Es más que una canción de un mundial. Es una canción que tiene un propósito, el de reunir fondos para destinarlos a programas de educación en el mundo donde hay niños que viven en condiciones de vulnerabilidad. Así que cada vez que suene la canción, cada vez que suene Dai Dai, cada vez que se visualice el vídeo, todos vamos a estar contribuyendo a que muchos niños reciban una oportunidad. Dai Dai, hijo.
0: Así es, así que esa es una muy buena manera de ayudar a todos los pequeños con vulnerabilidad. Es todo, Shakira, así nomás. Mucho éxito y es una persona de admiración, de respeto y que siga con esa labor altruista, ¿no? Así debe de ser. Pausa comercial y ya regreso a las 8:32.
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4: Continuamos con más aquí en Radio Geni. Viene esta canción también muy bonita. Esta es de Marco Antonio Solís. ¿A dónde vas, amor?

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The Beach Boys, la canción Kokomo. Esta, pues, es del 1988. Y así lo recordamos aquí en Radio Genia, Brian Wilson, este músico, compositor y productor estadounidense, vocalista y miembro fundador de la banda The Beach Boys. La vida de Brian estuvo marcada por intensas batallas personales. Sufrió abusos por parte de su papá, Murray Wilson. Posteriormente, lidió con severos problemas de salud mental, incluyendo un diagnóstico de esquizofrenia paranoide. Estas dificultades, sumadas a las adicciones, lo mantuvieron alejado de la industria musical por años. A pesar de las adversidades, logró rehabilitarse y retomar su carrera en los años 90, llegando así a completar y presentar en vivo el disco Smile en el 2004. Padecía demencia desde el 2024, lo que llevó a un tribunal de California a aprobar una tutela legal tras el deceso de su esposa Melinda, su principal sostén. Debido a su condición, pues no podía dar consentimiento informado para tratamientos médicos. El juez nombró como co-tutores a su publicista, Jen Severs, y su manager también, Wilson, falleció mientras dormía en su casa en Beverly Hills un 11 de junio, un día como hoy, del año pasado, en el 2025, a la edad de 82 años. El Jardín, amigo y compañero de The Beach Boys, informó que Wilson pues había estado luchando ya con los efectos a largo plazo del COVID-19 desde su última gira en el 2023. Este fue su final, ¿no? Nunca regresó después de eso. Su principal causa de muerte fue declarada como paro respiratorio en medio de sepsis, cistitis y otros factores asociados. Es recordado como uno de los arquitectos musicales más importantes del siglo XX. Es el primer aniversario luctuoso de Brian Wilson, de The Beach Boys.

0: Así es. Pausa comercial y ya regreso. 9 minutos y las 9.
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Bien, qué rápido se nos fue el tiempo. Nos vamos con la vitamina para el alma. Rapidísimo. Pausa y regreso.

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1: Bueno, nos vamos rápidamente aquí con la vitamina para el alma. Bueno, ¿y de qué se trata esta vitamina? Avanzar en la vida. A veces avanzar es simplemente no soltar lo que todavía te inspira en la vida. Todos estamos atravesándonos por momentos en los que el horizonte se nubla. Caminamos con paso firme y de pronto nos encontramos frente a la niebla de la duda, del cansancio, de los fracasos o los retrasos. Es allí, justo en esos tramos donde el camino parece incierto, cuando más se necesita recordar aquello que soñamos. Porque los sueños, los auténticos, no solo son metas, son las brújulas internas, direcciones del alma que nos dan sentido, impulso y esperanza. Construir un sueño no es una tarea simple. A menudo, pues lo imaginamos como una línea recta entre el deseo y su cumplimiento, pero en realidad es un camino lleno de giros inesperados, de retroceso, de aprendizajes forzados y a veces dolorosos. Y sin embargo, quienes logran sostener un sueño incluso cuando todos parecen desmoronarse, son los que terminan marcando la diferencia, no solo en su vida, sino en las de quienes los rodean. Con el tiempo y la madurez, descubrirás que tienes dos manitas, derecha e izquierda, una para ayudarte a ti mismo y la otra para poder ayudar a los demás. A veces la vida no nos da lo que queremos, ¿verdad? Pero siempre nos da lo que necesitamos para crecer. Cada prueba tiene un propósito. Cada tropiezo tiene una enseñanza. Y cada día una nueva oportunidad para comenzar de nuevo. Así que debemos de confiar en el proceso, pues. Agradece el presente y nunca dejes avanzar con esa fe. La fe, como dice en la palabra de Dios, si tuviéramos fe como un granito de mostaza, le decimos a la montaña que se mueva y se moverá, ¿verdad? Así es, así que nunca debemos de perder la fe. Esa mueve montañas. Así que ahí está este mensaje para todos ustedes con muchísimo gusto. Y nos vamos con el dicho de Doña Juanita. A ver, ¿qué dice el dicho? Lo que bien se aprende, nunca se olvida. El trabajo comenzado tiene que ser acabado. La bandera, el símbolo de nuestra patria. Así es. En boca cerrada, no entran moscas. Ahí está el dicho de Doña Juanita. Y hoy, a ver, vamos a ponerle una canción. Ella quiere escuchar Las Golondrinas. Le digo, ¿por qué esa canción, mamá? Dice que vio la película de con Luis Aguilar. Entonces, le gustó muchísimo esa película y dice, y ahí programaron esa canción, que está muy bonita la película. Bueno, aquí se la voy a dedicar con todo gusto. Y con Luis Aguilar. A ver, así o más consentido.

Están las famosas golondrinas para mi mamacita chula de mi corazón, doña Juanita Marín, que por eso cambiamos la reflexión, la vitamina para el alma, más temprano para que se vaya a dormir temprano. Si no, ahí está, ¿verdad? Hasta el último que apague la luz. Bueno, pues un saludo para ella con todo gusto. Y aquí viene otra que le gusta mucho. Esta se llama El Beso. El Beso. Y esta es de los Churumbeles de España. Ándele pues. 9:12.

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4: Antes de irnos con Serenata en tu Balcón, que ya está aquí toda la música de los tríos, nos vamos a ir con Amalia Mendoza, la Tariacuri, la señora del sentimiento, cantante y actriz, 25 aniversario luctuoso. Ella tendría 103 años. Fue una de las famosas cantantes mexicanas de la música ranchera en los últimos 40 años. Entre otros grandes nombres de Chayito Valdés, Lola Beltrán, María de Lourdes, Lucha Villa, Yolanda del Río, entre muchas más, su sobrenombre, la Tariacuri, se debe al trío musical de sus hermanos, el trío Tariacuri. Después de un éxito pues limitado como el dúo que formaba con su hermana Perla, Amalia Mendoza arriesgó como cantante solista, después de cantar con un espectáculo de radio en el 54 a lo largo de su carrera, pues fue acompañada frecuentemente por el Mariachi Vargas de Tecalitlán y de Jalisco también, y realizado pues numerosas canciones de rancheras, boleros, compositores mexicanos como José Alfredo Jiménez, Cuco Sánchez, José Ángel Espinosa, Gabriel Ruiz, Tomás Méndez. Amalia Mendoza fue reconocida mundialmente por su forma de interpretar la canción mexicana. Y pues que hasta la fecha, que no hay intérprete igual que ella, ¿no? Cantaba con un sentimiento e interpretación que hacía lucir tanto la canción como el compositor. También participó en varias películas como actriz y fue elegida por uno de los grandes compositores de este siglo, Juan Gabriel, para hacer un disco titulado Las Tres Señoras, al lado de las inolvidables Lola Beltrán, Lucha Villa. Pues ella falleció un 11 de junio del 2001 a los 77 años de edad a causa de una enfermedad pulmonar que fue... Pues ella fue cremada y las cenizas fueron esparcidas en el lago de Pátzcuaro, ubicado en su natal Michoacán, donde también se le construyó un monumento en su memoria, especialmente localizado en Huentánamo de Núñez. Su voz dramática y emotiva pues sigue siendo influyente en la música ranchera, evocando particularmente sentimiento, dolor en cada interpretación. Así la recordamos aquí en Radio Geni. Échame a mí la culpa. Esta es de 1958.

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10: 9 ya con 23 minutos aquí en Radio Geni 760. Bueno, ya aquí recordamos un poquito de Amalia Mendoza, la Tariácuri. Y aquí le complazo con mucho gusto a la gente de Nogales, Arizona, reportándose. Muchas gracias. ¿Quieren escuchar a David Bisbal? Se llama Vivir Así es Morir de Amor.

Bien, son las 9 ya con 27 minutos aquí en Radio Geni. Bueno, y esta canción, a ver, ahí va hasta California, por allá, las montañas, donde las águilas se atreven, ¿verdad? Claro que sí. Así que un saludo con mucho cariño para una gran persona, un gran amigo, para Oscar Frías, hasta Califas. Ahí va, corazón. Un besote. ¡Mua! Hasta las montañas, hasta los pinos por allá.

0: Bien, son las 9 ya con 32 minutos. Pausa comercial y ya regreso con Serenata en tu balcón. En la noche.
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6: Bien, continuamos con más aquí en Radio Geni, las 10 de la noche con 4 minutitos. ¿Se acuerdan de la película del E.T. que les platicaba al principio del programa? Este estreno de la película del E.T., el extraterrestre. ¿Qué les recuerda a ustedes? A ver, en aquel tiempo, así no, long time ago, la película estadounidense de ciencia ficción del 82, dirigida por Steven Spielberg, escrita por Melissa Mathison, protagonizada por Henry Thomas y también distribuida por Universal Pictures. La cinta, pues, está basada en un amigo imaginario del propio director, creado tras el divorcio de sus papás en el 80. Spielberg, pues, conoció a Mathison y empezaron a desarrollar esta historia tras el proyecto estancado de Night Skies. La película, cuyo rodaje se llevó a cabo, pues, entre septiembre y diciembre del 81 en California, de manera cronológica para conseguir actuaciones emocionales y más convincentes, tuvo un presupuesto de 10.5 millones de dólares estadounidenses y se convirtió en un éxito de taquilla. E.T., que fue la película más taquillera en su momento, superando incluso a Star Wars en el 77. Y solo otra película dirigida por Spielberg, pues, le robó el mérito al Parque Jurásico en el 93. Así que, pues, es bonito, ¿verdad?, recordar este tipo de películas tan sanas, tan bonitas, que, pues, a los chiquitines, en vez de estar con la tablet y con el Switch y ahora con tantos aparatos, ¿verdad?, electrónicos, pues deberíamos mejor de ponerlos a platicar, a sentarnos como abuelos, como padres, con los pequeños, ¿verdad?, y a decirle: mira, esta película en aquel tiempo, mijito, o mijita. Entonces, pues, para que ellos también, ¿no?, vivan lo que tal vez nosotros en aquel tiempo también sentimos al ver este tipo de películas. Así es, eso es lo bonito, compartir con ellos ese tipo de películas bonitas que dejan. Tremendo mensaje, ¿verdad? Bueno, vámonos con Emmanuel, tú y yo. Ahora sí, ya estamos en Geni Sintonía y las de ayer.

faltando los 15 minutos para las 11 de la noche. No se pierda Conexión con Dios, esa oración que pues tiene que dejar de hacer todo lo que está haciendo y concentrarse muy bien, porque son mensajes que son vitaminas para el espíritu, para nuestra vida y lo que tenemos que poner por obra y lo que nos ayuda el día a día, lo que nos da fuerza para seguir adelante. Escuchar este tipo de mensajes lo va a reconfortar su alma. Créamelo que así es. Tanto la de usted como la mía, ¿eh? No nomás es de aquí para allá, no, también de allá para acá. Bueno, nos vamos con Daniela Romo. Ay, ay, ay, ay. 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

los amores prohibidos son más intensos que los permitidos. Te irán tanto, aunque sea con un poquito.

0: permaneces a mi lado. Amado Padre, hoy deposito mi alma en tus manos, recíbela y límpiame de todo apego para poder vivir con libertad y entregarme por completo a ti. Perdóname por cada error que cometí durante esta jornada. Concédeme un corazón humilde como el tuyo para aprender de ellos y crecer más en el amor. Que tu Espíritu Santo sea siempre mi luz y mi guía. Abro mi corazón para que habites en él y permanezcas para siempre. En esta hermosa noche me pongo en tus manos, Dios mío, confiando en que me protegerás de toda amenaza que intente alejarme de ti. No permitas que nada me haga daño. Deseo descansar en ti, como un niño que se siente seguro en los brazos de su madre. Sostén mi vida en tus manos, Señor, y transfórmame. Tú eres el Creador, y me dispongo con humildad para que me forme según tu santa voluntad. En la quietud de esta noche, limpia mi corazón, para que amanezca renovado y listo para cumplir tu voluntad. Gracias por sanarme, por levantarme y por darme libertad. En tu presencia me siento verdaderamente bendecido. Gracias porque permaneces a mi lado en este momento y en este silencio lleno de paz me dejas escuchar tu dulce voz para comprender tus designios. Gracias por darme la confianza de que, estando contigo, nada me faltará y que, sin importar lo que ocurra, saldré vencedor en cada una de mis luchas. Aparta de mí todo miedo y toda inseguridad, y ayúdame a vivir firme y comprometido con los valores que me definen. Señor del cielo, deseo que mis sueños, mis metas y cada uno de mis proyectos estén centrados únicamente en ti. Reconozco que, teniéndote a ti, todo me es posible. Solo contigo encuentro la verdadera felicidad y es por tu amor que sigo adelante en la lucha. Todo lo que tengo viene de ti y con infinita bondad continúas derramando tus bendiciones sobre mi vida. Confío todo en tus manos, porque solo en ti encuentro el descanso verdadero para mi alma y la alegría plena para mi corazón. Te alabo y deposito mi confianza en tu gran poder. Por eso abro todo mi ser para recibir tus bendiciones y descansar en paz. No dejes que los obstáculos o las personas desvíen mis sueños. Cuídame y oriéntame para que salga con valor en busca de mi felicidad. Renuévame por completo en este momento en que voy a descansar, confiando plenamente en tu protección divina. Concédeme una noche serena y permíteme dormir bajo el abrigo de tu amor incondicional, esperando con alegría el nuevo amanecer. Amén.
1: Si este video te ha gustado,
2: bien, 8 minutos ya y las 11 de la noche. Gracias, Señor, porque siempre estás presente para sostenernos en nuestros momentos de debilidad. Te pedimos que bendigas nuestras vidas mientras descansamos. Te entregamos todo lo que somos, todo lo que tenemos, para que nos transformes.

0: según tu voluntad. Queremos pedirte que pases tu mano sanadora por todo nuestro ser para liberarnos de todo lo que nos atormente. Amén. Y el último, que apague la luz.
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de la alborada, un trovador en serenata, queriendo la luna enamorar. Poema es la tristeza, es alegría. Poema es el nacer de un nuevo día, es dolor cruel de una pasión. Poema es un poeta apasionado, es escribir desesperado lo que está aquí en el corazón.

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2: ¿Te has preguntado qué contienen los productos que consumes a diario? Conocer los ingredientes es el primer paso para elegir mejor.
3: ¡Exacto! Por eso, una gran alternativa es preparar tus propios productos en casa.
2: Hoy te contaremos sobre las tecnologías domésticas, una opción para cuidar tu salud y tu bolsillo al mismo tiempo.
3: Por eso, te enseñaremos a preparar una crema de cacahuate para toda la familia.
2: Presta atención y quédate con nosotras.
1: Revista del Consumidor.
3: Desde hace más de 4 décadas, en la Profeco brindamos opciones para elaborar productos útiles, seguros, económicos y con excelente calidad.
2: Se trata de las tecnologías domésticas, una pieza clave de nuestras actividades de educación para el consumo.
3: Con ingredientes que se encuentran fácilmente y procedimientos simples, buscamos que las infancias y las familias tengan alternativas para elaborar lo que necesitan a un menor costo, comparado con los precios que ofrece el mercado.
2: Todo este esfuerzo tiene el respaldo del Laboratorio Nacional de Protección al Consumidor, donde se encargan de validar cada receta.
3: Con la meta de cuidar el bolsillo de los hogares y ofrecer nuevas alternativas, la Profeco organiza talleres en toda la República a través de sus oficinas de defensa del consumidor.
2: Tan solo en 2025 se realizaron 10.983 talleres de tecnologías domésticas, logrando apoyar a 347.500 personas en todo el país.
3: Esta labor ayuda directamente al ahorro familiar, fomenta un consumo más consciente y desarrolla habilidades que impulsan la autonomía económica.
2: Incluso, estas tecnologías han servido para quienes desean emprender y generar algo de dinero extra. Bajo este modelo hemos hecho, por ejemplo, limpiador de piso, pasta dental, gel para el cabello, protector solar y productos de confitería y panificación.
3: Hoy toca el turno de la crema de cacahuate.
2: ¡Comenzamos!
3: Con pocos ingredientes podemos hacer algo muy rico. Prueba de ello es que para hacer crema de cacahuate necesitaremos solamente
2: una taza de cacahuates pelados sin sal, una cucharada de piloncillo molido y una cucharadita de extracto de vainilla.
3: Seguro tienes en casa alguno de los ingredientes. De cualquier forma, se consiguen en el mercado más cercano.
2: De utensilios necesitaremos un procesador de alimentos o licuadora, taza medidora, cuchara sopera, cuchara cafetera, espátula de plástico y para envasar, un frasco de vidrio con tapa hermética.
3: Y esto me encanta, Nat. Una ventaja más de esta tecnología doméstica es que solo toma 30 minutos hacer la crema de cacahuate y en cambio se conserva por mucho tiempo. Su caducidad es de 1 año.
2: Pues manos a la obra. Para empezar, molemos los cacahuates en el procesador de alimentos hasta formar una pasta. Es importante que lo hagamos en intervalos cortos y al mismo tiempo ir reduciendo la velocidad mientras se va moliendo. Ya que tengamos la pasta de cacahuate y sin apagar el procesador, agregamos el piloncillo y la vainilla.
3: Mientras integramos todo muy bien, quiero comentarles que la crema de cacahuate es rica en proteína vegetal, tiene grasas saludables y mucha fibra.
2: Volviendo a la receta, hemos seguido mezclando en el procesador. Continuamos hasta obtener una crema suave y homogénea.
3: Ojo, si queda muy seca, podemos agregar media cucharadita de aceite vegetal. Se va agregando poco a poco en el procesador para que se incorpore correctamente.
2: Ahora, a envasar. Con ayuda de la espátula, vertemos la crema de cacahuate en el frasco de vidrio y lo etiquetamos con la fecha de elaboración y caducidad.
3: Esto es primordial para que luego no estemos comiendo algo ya caducado que nos pueda hacer daño. Finalmente, recuerda que hay que mantenerla en refrigeración.
2: Además, toma en cuenta que si con el tiempo percibes un aroma rancio, debes desecharla de inmediato, independientemente de la fecha de caducidad.
3: Da ese paso hacia un consumo informado e inteligente y anímate a elaborar esta tecnología doméstica.
2: No olviden que pueden ver más procedimientos de diferentes tecnologías en el canal de YouTube Profeco TV.
3: ¡Hasta la próxima!
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0: Que cumplas muchos, muchos años más.
1: Amiguitos, que ustedes ya se levantaron, pues los felicito. Y a ustedes que están dormidos, ¡ay, qué envidia! Háganle caso a mamá y a papá, ¿eh?

soy Barney. Vamos a jugar, pero primero hay que ir a la escuela.

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1: Muy buenos días, mis queridos amiguitos. Ahora les voy a cantar una cancioncita y dice así. Es hora de levantarse para irse a la escuelita. Es hora de levantarse a lavarse las manitas. ¡Tan, tan!
2: Ha ha ha ha!

Hola amiguitos del Despertador Infantil de Radio, de Radio Gen, y les saluda su amiga Luz Clarita y quiero mandarles un saludo y decirles que los quiero mucho y gracias por tomarme en cuenta y ver mi novela. Bueno, esto es todo lo que les quería decir, no me olviden.

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1: Muy bien, muy bien. ¿Qué tal? Buenos días. Muy, pero muy buenos días. Tengan todos ustedes. Les saludamos con gusto en este día viernes 12 de junio de este 2026. Vamos a ver los santos que se festejan este día. Cirino, Nazario, Onofre y Día del Sagrado Corazón de Jesús. ¿Usted tiene alguno de estos nombres? Cirino, Nazario o bien Onofre. Reciba nuestro saludo, nuestra felicitación. ¿Está celebrando su cumpleaños, aniversario matrimonial? Reciba también nuestro saludo. Y también, pues hoy es Día del Sagrado Corazón de Jesús. Transcurre el día 162, restan 203 días. Estamos en la semana número 24. 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
1: 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Bueno, pues ahí están nuestros patrocinadores que hacen posible este que es tu programa, El Despertador Infantil, dándole los buenos días.
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Perfecto, pues ahí están los buenos días para todos ustedes aquí en el programa El Despertador Infantil. Rápidamente nos vamos a la parte musical.

0: ¿Quieres que llegaba yo a la vecindad y llegaba?
1: Tenía que ser el Chavo. Siempre me recibes con un golpe.
0: Fue sin querer queriendo, señor Barriga. Lo que pasa es que me tropecé con el maestro Longaniza.
2: ¡Ta, ta, ta, ta! Mi apellido es Jirafales.
0: Bueno, pero no se enoje.
3: ¿Lo has visto, doña Florinda?
0: Se está peleando con Rendamón.
4: Y la próxima vez vaya a hacerle payasadas a su abuela.
0: Rendamón, a su abuelita le gusta el circo.
2: ¿Qué? ¡Toma! Y no te doy otra nada más porque mi abuelita fue trapecista.
5: ¿Qué tienes, Chavo?
0: Es que me pegó tu papá, Chilindrina.
5: Discúlpalo, está muy nervioso porque no lo deja en paz la bruja del 61. Fíjate.
6: Perfecto, pues ahí quedó el tema de la vecindad del Chavo aquí en el programa. Buenos días.
7: Buenos días.
6: ¿Cómo amaneció?
7: Muy bien, gracias a Dios.
6: ¿Con quién tenemos el gusto de platicar?
7: Cintia.
6: Cintia. ¿Y cuáles son sus apellidos, Cintia?
7: Domínguez Conoso.
6: Ándele, perfecto, así se oye bonito. Cintia, ¿me podría proporcionar la hora?
7: 6:51.
6: Las 6:51 minutos, exactamente con 3 segundos. Muy bien. ¿A qué se debe el honor de su llamada, Cintia?
7: Para felicitar a Alexa.
6: ¿Y qué es suya, Alexa?
7: Mi niña.
6: Es su niña, perfecto. ¿Alexa qué?
7: Alexa Moroyoki Domínguez.
6: Alexa Moroyoki Domínguez. ¿Qué pasa con Alexa,
7: El día de mañana es su cumpleaños.
6: ¿Y la quiere felicitar anticipadamente?
7: Sí.
6: ¿Y cuántos años va a cumplir Alexa?
7: 10.
6: 10 añotes. ¿Y en qué escuela estudia Alexa?
7: En la escuela Covarrubias.
6: En la escuela Ignacio W. Covarrubias. Perfecto. ¿Y qué le quiere decir a su hija,
7: Que la amamos mucho de parte de su mamá y su papá.
6: Ajá. Y que cumpla muchos años más, ¿verdad?
7: Muchos años más.
6: Eso es todo. ¿Y quiere dedicarle algunas mañanitas?
7: Sí, unas mañanitas.
6: ¿O quiere una canción?

0: Ignacio W. Covarrubias, ¿de qué año?
1: Cuarto.
0: ¿Del cuarto qué?
1: Sí.
0: Del cuarto C, para que todo mundo se entere y al llegar ahí a su escuela, a su salón, la feliciten, ¿eh?
1: Muchas gracias.
0: Un abrazo. Y también un abrazo muy especial para Alexa Moroyoki Domínguez, que mañana estará celebrando su cumpleaños. Aquí le vamos a dedicar sus mañanitas chistosas.
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0: pastel del cumpleaños, bien puesta.
1: Perfecto, pues ahí quedaron estas mañanitas para la tremenda Alexa Moroyoki Domínguez, que mañana estará celebrando su cumpleaños número 10 de parte de su papi, de parte de su mami. Que reciba nuestro saludo, nuestra felicitación anticipadamente. Buenos días.
2: Buenos días, abuelito Rivas.
1: ¿Cómo amaneciste,
2: Bien, gracias a Dios, ¿y tú?
1: Muy bien, gracias a Dios. Oye, ¿qué horas tienes allí en tu relojito?
2: Las 6:56.
1: ¡Ándale! Las 6:56:27. Esa es la hora correcta. Muy bien. ¿Y para qué me has llamado esta mañana?
2: Mañana va a cumplir años mi papá.
1: ¡Ándale! Mañana estará celebrando su cumpleaños tu papi. ¿Y cómo se llama tu papá,
2: Benji.
1: ¿Cómo?
2: Benji.
1: A ver, pues no te entiendo, mijito. A ver, dime, ¿cómo se llama tu papi?
2: Benjamín Soto.
1: ¿Benjamín Soto?
2: Sí.
1: Ándale, así sí se oye bien. Benjamín Soto. Muy bien. ¿Y qué le quieres decir a tu papi anticipadamente?
2: Que lo quiero mucho y lo amo.
1: Que lo quieres mucho y que lo amas y que lo respetas,

0: ¿Verdad?
1: Sí.
0: Ah, qué bueno. ¿Y qué le vas a dedicar?
1: Como mi papá.
0: ¿La canción de Topollillo como mi papá?
1: Sí.
0: Ah, perfecto. Ahí se la vamos a dedicar con mucho cariño, con mucho amor, de parte tuya. ¿Cómo te llamas tú?
1: Italia.
0: La tremenda Italia. Ok, mi querida Italia, pues un fuerte abrazo anticipadamente para tu papi Benjamín Soto, que mañana estará celebrando su cumpleaños. Oye, ¿y cuántos años va a cumplir mañana, eh?
1: Muchos.
0: Muchos, por ejemplo.
1: 39.
0: 49 añotes. Ah, bueno, pues que reciba nuestro saludo, nuestra felicitación. Y aquí le vamos a dedicar la canción de Quiero parecerme a mi papá con Topollillo. ¿Está bueno?
1: Sí,
0: Ok.
1: más uno.
0: Ok, bueno, pues que cumpla muchos, pero muchos años más tu papi. Le felicitamos aquí a través del programa El Despertador Infantil y le dedican la canción de Topollillo. Quiero parecerme a mi papá.

0: Sí, a mí me gustaría mucho ser como mi papá porque él es bueno. 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
1: Perfecto, pues ahí quedó la canción. Quiero parecerme a mi papá. Con un saludo muy especial aquí a través del programa El Despertador Infantil. Muy bien, bueno, pues vamos a enviar también un saludo para nada menos y nada más que... ¿cuál es el nombre de la niña? Buenos días. Bueno. Buenos días. ¿Cómo se llama su niña? A ver, nomás pegue su vocecita allí a la bocina de su celular o su teléfono para que se escuche bien fuerte. ¿Cómo se llama la niña? Odalis Alexa. ¿Odalis Alexa qué? Hernández Barrios. ¿Cuántos años va a cumplir?
2: 8 años.
1: 8 añotes, perfecto. Bueno, pues, ¿y qué le quiere decir a su niña Odalis?
2: Que la quiero mucho, que la amo, que deseo todo lo mejor para ella.
1: Eso es todo. ¿Y en qué escuela estudia?
2: En la Belisario Domínguez.
1: ¿En qué año vaya?
2: En segundo A.
1: En segundo A. Odalis Alexa Hernández Barrios, que celebró su cumpleaños, o está celebrando su cumpleaños número 8, estudiante de la Escuela Belisario Domínguez del segundo A. ¿Y qué le quiere dedicar,
2: Quiere la abejita chiquitita, dice.
1: La canción de la abejita chiquitita. Es la canción que va a seguir a continuación,
2: Bueno, gracias.
1: Gracias a usted. Gracias por comunicarse aquí al programa El Despertador Infantil. Así es que vaya nuestro saludo, nuestra felicitación para nuestra amiguita Odalis Alexa Hernández Barrios, que está celebrando su cumpleaños número 8. Ya regresamos después de...
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1: Perfecto, nos vamos con la canción de la abejita chiquitita, con el saludo para Odalis Alexa Hernández Barrios, que está celebrando su cumpleaños número 8. Ahí le vamos a dedicar su canción. 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Bueno, pues vamos a obsequiar el primer platillo de Bambú Lunch aquí en nuestra localidad. Quiero que me digan cuáles son los principales movimientos de la Tierra. ¿Cuáles son los principales movimientos de la Tierra? ¿Usted lo sabe? Bueno, pues comuníquese y gánese un platillo de Bambú Lunch aquí de nuestra localidad. Nos vamos con el tema La Abejita Chiquitita, con el saludo para Odalix Alexa Hernández Barrios, que está celebrando su cumpleaños número

0: Perfecto, muy bien, pues ahí quedó la abejita chiquitita con el saludo para nuestra amiguita Odalis Alexa Hernández Barrios, que está cumpliendo 8 añitos y su deseo era escuchar la abejita chiquitita aquí en el programa. Bueno, pues ya se le concedió porque hoy está celebrando sus 8 años. Estudiante de la Escuela Belisario Domínguez del segundo A. Le enviamos el saludo, la felicitación. Y parece que ya tenemos respuesta a la pregunta que nosotros formulamos. ¿Cuáles son los principales movimientos de la Tierra? ¡Buenos días!
1: Buenos días.
0: ¿Cómo amaneció?
1: Muy bien, gracias a Dios.
0: ¿Con quién tenemos el placer?
1: Adriana Barnett.
0: Adriana Barnett. Perfecto, Adriana. ¿Y me podría usted decirme cuáles son los principales movimientos de la Tierra?
1: Claro que sí.
0: A ver.
1: Es movimiento de rotación y movimiento de traslación.
0: Esos son los principales movimientos de la Tierra. Movimiento de rotación y traslación. Muy bien. ¿Y a nombre de quién vamos a poner el platillo de bambú?
1: Lianabel Acevedo Barnett.
0: Lian Abed Acevedo Barnett.
1: Sí.
0: Muy bien. Pues lo único que tiene que hacer es tiene que venir aquí a Geni para que le den un pase para que vaya a recoger ese platillo sabroso, delicioso de bambú lunch aquí en nuestra localidad, ¿eh?
1: Muchas gracias, señor.
0: Igualmente. Gracias a usted. Gracias por comunicarse aquí al programa. Continuamos.

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1: Muy bien, muy bien. Bueno, pues vamos a hacerles otra pregunta para que se ganen otro platillo de Bambú Lunch aquí en nuestra localidad. Dígame usted, ¿cuál fue la primer vacuna? ¿Cuál fue la primer vacuna? Buenos días. ¿Cómo amanecieron?
2: Muy bien, gracias a Dios. ¿Y tú?
1: ¿Con quién tenemos el placer?
2: Con Irma Camacho.
1: Irma Camacho. ¿A qué se debe el honor de su llamada, doña Irma?
2: Hablo para felicitar a mi nieta, que mañana va a estar de manteles largos.
1: Ajá.
2: Cumple 10 años mañana y va a la escuela Covarrubias.
1: Ándele. ¿Y cómo se llama?
2: Alexa Moroyoki.
1: Alexa Moroyoki Domínguez.
2: Ajá, así es.
1: Ah, pues ya le ganaron, hace ratito
2: ganaron.
1: Sí, hace ratito ya nos llamaron para que la felicitáramos y pues lo hicimos con mucho cariño, pero no importa. Usted también sí. La quiere felicitar. ¿Y qué le quiere decir a Alexa,
2: Que siga así como va en sus calificaciones y que sea una niña como ha sido ahorita, una niña muy bonita, muy obediente. ¿Qué más le puedo decir? Pues todos los días se lo digo, güerito.
1: Eso es muy importante, hay que recalcarle a nuestros hijos que los queremos, que los amamos, para que ellos se sientan pues orgullosos y se sientan con más dinamismo para ir a la escuela, ¿verdad?
2: Sí es, sí.
1: Qué bueno.
2: Así como es hasta ahorita.
1: Eso es todo. Bueno, pues la felicitamos de nueva cuenta de parte suya. ¿Y qué más quiere pedirnos?
2: Que le mande unos baldazos de agua.
1: Unos baldazos de agua. Además, vamos a dedicarle unas tremendas fanfarrias y unas dianas. ¿Qué le parece?
2: Sí, está bien.
1: ¿Algo más que usted nos quiera comentar, que usted quiera decirnos?
2: No, es todo, güerito. Muchas gracias. Muy amable de tu parte.
1: No, pues ya sabe que estamos aquí a la orden, como siempre, y que reciba nuestro cariño, nuestra felicitación, Alexa Moroyoki Domínguez, así que está celebrando su cumpleaños. Bueno, pues aquí le dedicamos estas dianas.
2: Ándele, muchas gracias.
1: Gracias a usted.
2: Que tenga bonito día.
1: Igualmente, gracias por su comunicación. Aquí al programa.

0: Perfecto. Bueno, pues ahí quedó lo que nos solicitaron para Alexa Moroyoki Domínguez. Baldazos de agua, dianas y fanfarrias. Bueno, pues ahí quedó. Muchas felicidades. Buenos días.
1: Buenos días, güerito. Quisiera contestar la pregunta.
0: Ah, claro que sí, pero antes le voy a pedir un favorcito, porque hay, dígame, que tener, güerito, hay que tener a tiempo y con tiempo a nuestro auditorio. ¿Qué horas tiene por ahí en su relojito? Bueno. Ah, se le cortó la comunicación. Bueno, pues esperemos que de nueva cuenta se comunique con nosotros para que nos dé la respuesta. Vamos a ver si aquí está de nueva cuenta. Buenos días. Dígame.
2: Para contestar la pregunta.
0: Usted quiere contestarnos la pregunta. Bueno, pues le ganó a la damita que se le cortó la comunicación. A ver, ¿cuál fue la primer vacuna?
2: Fue la vacuna contra la viruela.
0: Esa es la respuesta correcta. Contra la viruela. Esa fue la primer vacuna. ¿A nombre de quién vamos a poner el platillo de Restaurante Bambú?
2: Gustavo Leiva Mercado.
0: Gustavo Leiva. Leiva. ¿Leiva qué?
2: Mercado.
0: Mercado. Perfecto. Pues venga a recoger su vale aquí a la Jenny para que vaya al Restaurante Bambú Lunch para que le entreguen ese platillo, el que usted quiere escoger, ¿eh?
2: Ok.
0: Muchas gracias.
2: Buen día.
0: Bueno, pues ahí está la respuesta a la pregunta que nosotros formulamos aquí en el programa. ¿Cuál fue la primer vacuna? Pues la primer vacuna fue contra la viruela. Muy bien, continuamos rápidamente. Nos vamos con otro bonito tema que nos solicitaron. La canción de 12 Rosas.

0: Ah, qué bonito se oye. Un amiguito de nosotros nos llama cantando la canción de 12 rosas. Muy bien, nuestro amiguito Efraín González. Le enviamos el saludo, la felicitación aquí a través del programa El Despertador Infantil. Y también nos están llamando para que felicitemos a Gloria Núñez. Así es. Gloria Núñez y la señora Luz Elvira Espinosa, que hoy están de manteles largos. Luz Elvira Espinosa está cumpliendo 72 años, ¿verdad?
1: Ajá.
0: 72 añotes. Y Gloria Núñez está cumpliendo 62 años. Bueno, pues, mande.
1: Está bien.
0: Está bien. Ándele pues, gracias, gracias por comunicarse aquí al programa. Así es que un fuerte abrazo para Luz Elvira Espinosa, que hoy cumple 72 años, y Gloria Núñez está cumpliendo 62 años. Vamos a dedicarle las mañanitas con Pedro Infante.

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Perfecto, pues ahí quedó nada menos y nada más que la voz inigualable, la voz de Pedro Infante, que ha felicitado con estas mañanitas a la señora Luz Elvira Espinosa, que hoy cumple 72 años, y también la señora Gloria Núñez, que cumple 62 años de vida. Pues a estas dos damitas reciban nuestro cariño, reciban nuestra felicitación a través de este programa, El Despertador Infantil. Y nos vamos con otra pregunta para que se ganen el último platillo de Bambú Lunch aquí de nuestra localidad. A ver, díganme ustedes, ¿cuántos lados tiene un octaedro? ¿Cuántos lados tiene un octaedro? ¿Usted lo sabe? Bueno, pues comuníquese con nosotros y denos la respuesta. Y gánese el último platillo de Bambú Lunch este

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6: Continuamos rápidamente cuando son las 7 de la mañana con 30 minutos, las 7 con 30. Buenos días.
7: Buenos días, ¿cómo está?
6: Muy bien, ¿y usted?
7: Bien, también aquí ando hablando por lo del vale.
6: Ándele, usted me va a dar la respuesta a la pregunta sí. Que formulamos. ¿De qué colonia nos está llamando?
7: De los Virreyes.
6: De la colonia Los Virreyes, perfecto. Bueno, pues vaya un saludo muy especial a toda la gente ahí en la colonia Los Virreyes. Oiga, entonces, ¿cuál es la respuesta a la pregunta que nosotros le formulamos? ¿Cuántos lados tiene un octaedro?
7: 8 lados.
6: 8 lados. Esa es la respuesta correcta. ¿De qué sector? Ya me dijo que de los Virreyes, ¿verdad?
7: Sí, así es.
6: Perfecto. ¿Y a nombre de quién vamos a poner, el platillo de Bambú Lunch?
7: Elizabeth Fuentes.
6: Elizabeth Fuentes. Bueno, pues me da mucho gusto saludarle, Elizabeth. Y qué alegría me da que esté usted pendiente del programa, ¿eh?
7: Todos los días.
6: Todos los días. Eso es todo.
7: Usted, okay, muchas gracias.
6: Le agradecemos muchísimo. Y venga a recoger su vale para que vaya a Bambú Lunch, para que le entreguen ese platillo que lo va a disfrutar. Y cuando lo disfrute, me llama y me dice qué le pareció.
7: Claro que sí.
6: Ándele,
7: claro,
6: pues. Sí. Muchas gracias.
7: Muchas gracias. Hasta buen día.
6: Buen día para todo nuestro auditorio aquí a través del programa El Despertador Infantil. Bueno, pues hemos obsequiado los 3 platillos esta mañana para todo nuestro auditorio, quienes nos dieron la respuesta correcta a las preguntas que nosotros les formulamos. Muchísimas, muchísimas gracias.

Hemos escuchado El Mundo de Caramelo. 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Continuamos aquí en el programa y nos vamos con René, otro de los temas solicitados aquí al programa.

0: Perfecto, pues ahí quedó nada menos y nada más que la canción de René aquí en el programa. Buenos días.
1: Buenos días.
0: ¿Cómo amaneció?
1: Muy bien, gracias a Dios.
0: Qué bueno, qué bueno. ¿Con quién tenemos el placer de platicar esta mañana?
1: Con Guillermina Estrella.
0: Guillermina Estrella. Doña Guillermina, ¿me podría proporcionar la hora, por favorcito?
1: 7:42 de la mañana.
0: Eso, las 7:42:27, porque estoy muy cansado esta mañana, por eso le estoy pidiendo la hora. ¿No hay problema?
1: No hay problema.
0: Muy bien, ¿y a qué se debe el honor de su llamada,
1: Bueno, pues hoy estamos de manteles largos, porque mi nieta Kailin Rivera Plasencia está de cumpleaños.
0: Ándele, Kailin Rivera Plasencia. ¿Y cuántos años está celebrando,
1: 9 añotes.
0: Ándele, ¿estudiante de qué escuela?
1: Ignacio Covarrubias.
0: Ignacio W. Covarrubias, perfecto. ¿Y qué le quiere decir a Kailin?
1: Bueno, pues nosotros le queremos decir que pues la queremos mucho, que estamos muy orgullosos de ella, que es una niña excelente, muy buena. Y que le deseamos toda la felicidad del mundo, que deseamos que Dios la bendiga, que la cuide, que la proteja siempre.
0: Perfecto. ¿Y qué mañanitas vamos a dedicarle?
1: Le vamos a dedicar las mañanitas chistosas.
0: Perfecto. ¿Algo más que usted quiera agregar a su felicitación?
1: Pues nada más que le mandamos un fuerte abrazo, que deseamos que todo su público la felicite. Y que pase un día excelente y especial. Vamos a hacer que este día sea especial para ella.
0: Me imagino que hoy por la tarde tendrá su pastelito.
1: Sí, claro que sí.
0: Perfecto, muy bien. Bueno, pues reciba el saludo muy especial Kailin Rivera Plasencia, que hoy cumple 9 añotes, estudiante de la escuela Ignacio W. Covarrubias. ¿De qué año?
1: Del tercero C,
0: para que se enteren todos sus compañeros.
1: Todos sus compañeritos, así es.
0: Y la feliciten ahorita al entrar a su escuela,
1: Así es. Muchas gracias, güerito. Que tengas excelente día.
0: Igualmente para ustedes también. Bueno, pues vámonos. Aquí le vamos a dedicar las mañanitas chistosas.
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0: ¡Bien puesta!
1: Perfecto. Bueno, pues ahí quedaron estas mañanitas chistosas para Kailin Rivera Plasencia, que hoy está celebrando su cumpleaños número 9. Buenos días.
2: Buenos días, Marito.
1: ¿Qué pasó, mi amorcito? ¿Cómo amaneciste?
2: Bien, gracias a Dios. ¿Y usted?
1: Bien, también, gracias a Dios. ¿Cuántos años tienes?
2: 8.
1: 8 añotes. Muy bien. ¿Y para qué me has llamado esta mañana,
2: Para una canción.
1: A ver, ¿cuál canción quieres escuchar? ¿Cuál? Ah, es que no te entiendo. A ver, háblame más fuertecito para oírte. ¿Cuál es la canción que quieres?
2: Sopa de Letras.
1: Ah, Sopa de Letras. Oh, ok, perfecto. ¿Y en qué escuela estudias?
2: En el Colegio Gante.
1: Ándale, en el Colegio Gante. Muy bien. ¿Y vas bien en la escuela? ¿Sí?
2: Sí.
1: ¿Qué calificaciones llevas, mi amor?
2: 10.
1: Puros 10, fíjate nada más. Ah, pues con más gusto te voy a complacer con la canción de Sopa de Letras. Muy bien, mi reina hermosa. Que tengas un excelente día y que te vaya muy bien en la escuela. Oye, ya por último, te voy a preguntar, ¿cuántos son 5 más 3? No, no. 5 más 3. ¿Cuántos son? ¿Cuánto me dijiste?
2: 8.
1: 8, efectivamente. Esa es la respuesta correcta. Muy bien, mi amorcito. Ahí te voy a complacer con tu canción de Sopa de Letras, Gracias a ti. Gracias por comunicarte aquí al programa El Despertador Infantil. Nos vamos con Sopa de Letras.

0: Perfecto, pues ahí quedó el tema de sopa, sopa de letras aquí en el programa El Despertador Infantil. Buenos días.
1: Buenos días.
0: ¿Cómo amaneciste?
1: Muy bien.
0: Qué bueno, ¿y cómo te llamas?
1: Mariana.
0: Mariana, ¿y cuántos años tienes, Mariana?
1: Ariana.
2: Siete.
0: Ariana.
1: Ajá.
0: Ariana. ¿Y cuáles son tus apellidos, Ariana?
1: Ariana Saray Quiroz Ríos.
0: Ándale, así se oye bonito. Muy bien. ¿Y para qué me has llamado esta mañana?
1: Pues para la canción de Sofía.
0: ¿Quieres la canción?

0: Pero lábaro patrio, rojo, verde y blanco. Muy bien. ¿En qué escuela me dijiste que estudias?
1: Segundo.
0: Sí, pero ¿cómo se llama tu escuela?
1: Escuela Cuauhtémoc.
0: En la escuela Cuauhtémoc. Bueno, pues un abrazote a todos los estudiantes ahí de la escuela Cuauhtémoc de parte tuya. ¿Está bueno?
1: Ajá.
0: Y ahorita te voy a programar la canción de Sofía. Gracias. Gracias por comunicarte aquí al programa El Despertador Infantil. Bueno, pues nos vamos con otro de los temas solicitados esta mañana y tenemos que nada menos y nada más que el árbol del mango.

0: Dios.
1: Ah, qué bonita canción, el nada menos y nada más que el árbol del mango aquí en el programa. Oye, ¿te gustan a ti las los arbolitos? ¿Y la fruta también te gusta?
2: Sí.
1: ¿Y cuál fruta comes mucho?
2: La sandía.
1: ¿La sandía?
2: Sí.
1: Ah, qué bueno, pues es muy buena comer sandía, los plátanos, los mangos, el melón, la piña, las uvas. Es muy bueno comer fruta, ¿verdad?
2: Sí.
1: Ok. ¿Y para qué me has llamado esta mañana?
2: Canción.
1: A ver, ¿cuál canción quieres?
2: Caminito de la escuela.
1: Ok, mira, te voy a quedar mal con la canción del Caminito de la Escuela porque ya se va a terminar el programa, pero el lunes va a ser la primer canción que programe, ¿eh?
2: Ok.
1: Ok, ¿y en qué escuela me dices que estudias?
2: En la Cuauhtémoc.
1: En la escuela Cuauhtémoc. ¿Y en qué año vas?
2: En primer
1: añote. Bueno, pues un saludo muy especial para ti. Y el próximo lunes, a partir de las 6:30, te voy a programar la canción del Caminito de la Escuela. ¿Está bueno?
2: Ok.
1: Ok, que tengas buen día.
2: Igualmente.
1: Gracias. Gracias por comunicarte aquí al programa. Rápidamente nos vamos a la parte comercial.
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2: Muy bien, pues nos vamos agradeciéndoles a todos ustedes el que nos haya acompañado esta mañana, deseándoles que tengan un excelente inicio de fin de semana. No le cambie porque a continuación viene nuestro compañero y amigo el profesor Alejandro Encinas y su equipo de reporteros para entregarles primera plana, primera emisión.
3: Carta de un hijo a sus padres separados. No traten de disipar mi dolor con grandes regalos y diversiones. Me duele el corazón y este no sana con risas, sino con caricias. Todo lo que necesito es la garantía de que, aunque estén separados, ninguno de los dos me abandonará. Díganme con palabras y actitudes que puedo seguir amándolos a los dos y ayúdenme a mantener una relación estrecha con ambos. Después de todo, fueron ustedes quienes se escogieron mutuamente como mis padres. No me pongan de testigo, de árbitro ni de mensajero en sus peleas y conflictos. Me siento utilizado y responsabilizado por arreglar un problema que no es mío. Tengan en cuenta que todo lo que hagan para perjudicarse mutuamente, quiéranlo o no, en primer lugar me lastimará personalmente a mí. No se critiquen y se menosprecien delante de mí. Así todo lo que se digan sea la verdad. Entiendan que por malos que hayan sido como esposos, son mis padres y por lo tanto yo necesito verlos a ambos como lo máximo. No peleen a ver cuál se queda conmigo, porque no soy de ninguno, pero los necesito a los dos. Recuerden que estar conmigo es un derecho, no un privilegio que tienen ambos y que tengo yo. No me pongan en situaciones en que tenga que escoger con quién irme, ni de qué lado estoy. Para mí es una tortura porque siento que si elijo a uno, le estoy fallando al otro. Yo los quiero y los necesito a los dos. Díganme que no tengo la culpa de su separación, que ha sido su decisión y que yo nada tengo que ver. Aunque para ustedes esto sea obvio, yo me culpo porque necesito conservar su imagen intacta. Y por lo tanto, el único que puede haber fallado, debo ser yo. Entiendan que cuando llego furioso después de estar con mi padre o mi madre, no es porque él o ella me envenenen, sino porque estoy triste y tengo rabia con ambos porque ya no puedo vivir permanentemente con los dos. Nunca me incumplan una cita o una visita que hayan prometido. No tienen idea de la ilusión con la que espero su llegada, ni el dolor tan grande que me causa ver nuevamente que han fallado. Denme permiso de querer a la nueva pareja de mi padre o mi madre. Aunque en el fondo del alma me duele aceptarla, yo quiero ganármela para no perder el padre o la madre que pienso me dejó por ella. No me pidan que sirva de espía ni que les cuente cómo vive o qué hago con mi otro padre. Me siento desleal y no quiero ser un soplón. A mí no me utilicen como instrumento de su venganza, contándome todo lo malo que que fue mi padre o mi madre. Lo único que con seguridad lograrán es que me llene de resentimiento contra quien trata de deteriorarme una imagen que necesito mantener muy en alto. Asegúrense que comprendo que aunque su relación matrimonial haya terminado, nuestra relación es diferente y siempre seguirá vigente. Recuerden que aunque la separación pueda constituir para ustedes una oportunidad para terminar con un matrimonio desdichado o para establecer una nueva relación, para mí constituye la pérdida de la única oportunidad que tengo para criarme al lado de las personas que más amo y necesito. Mi papá y mi mamá.
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0: buenos días, amigos y amigas. Muy buenos días. Qué gusto saludarles en esta bonita mañana del viernes 12 de junio. Sean bienvenidos al recorrido informativo de las noticias de Primera Plana, la primera emisión con la información, el compendio informativo más completo de esta mañana, la información más relevante de las últimas horas, con el trabajo del equipo de profesionales de la comunicación de Radio Geni. Les saluda a su amigo y servidor Alejandro Encinas, voz informativa de su noticiero Primera Plana. Y bueno, pues la felicitación para las personas que están hoy, 12 de junio, celebrando algo muy, pero muy especial. Como siempre, la invitación para que usted también participe con nosotros de viva voz, nos comparta su comentario, pero también su reporte, denuncia, crítica, lo que usted quiera compartir con nosotros en esta tribuna del pueblo de Radio Geni. Buenos días.
1: Buenos días, profesor.
0: A sus órdenes.
1: Pues aquí para darle la queja otra vez, aquí en Romanza, nos tienen sin agua, profesor. Ya hemos estado hablando mucho a la radio, nos hemos estado quejando ahí en la oficina de los mapas y ese señor Leonardo Sandoval.
0: ¿Pero ya se había resuelto el problema días atrás o continúan sin que le llegue el agua?
1: No, no nos llega, y si nos llega nos mandan una hora y es un chorrito de agua que no alcanzamos ni a llenar ni el pinaco de arriba ni alcanzar a llenar la lavadora, no tiene presión para nada. Y antes había 24/7, había todos los días agua y una presión tremenda, y ahorita nada, ya le hemos dado muchas quejas ahí al ingeniero Leonardo Sandoval, pero parece que este señor no nos quiere ayudar, no quiere ponerse las pilas, no sé.
0: Bueno, oiga, ¿es toda la colonia, todo el fraccionamiento o ciertas calles nada más?
1: Todo el fraccionamiento, profesor, todo el fraccionamiento.
0: Todo lo que es Romanza, no les está llegando el agua.
1: Parece que tengo entendido que también están batallando ahí en el camino. No sé qué movimiento hicieron con unas válvulas ahí, pero pues, ¿qué les cuesta a este señor Leonardo mandar una cuadrilla y echar válvulas ahí, haciendo movimientos para que haya presión como antes? O sea,
0: ¿hicieron trabajos ahí recientemente? ¿Hicieron algún reacomodo de tubería? ¿No sabe usted?
1: Pues hicieron unas válvulas, tengo entendido ahí, que conectaron ahí a Misión y a Sabino, pero igual a la gente que ha mandado a Leonardo ahí se le ha dicho, oiga, pues cierren válvulas allá para que ustedes vean dónde, cómo les funciona, para que haya presión como antes, pues de perdida para alcanzar a llenar el pinaco, ya andan las pipas ahí, profesor, haciendo su agosto, porque pues no tenemos agua.
0: Bueno, pues mire, ahí está su reporte al aire, seguramente ya lo tomaron en cuenta la gente que monitorea el noticiero ahí en Omapas. De todas formas, se lo hacemos llegar ahí al buen amigo Fernando Ramírez, el vocero del organismo, ¿eh?
1: Ojalá el alcalde esté tomando cartas ahí, que escuche para que le eche ganas y nos ayude, porque este amigo no nos está ayudando nada, Leonardo no nos está ayudando
0: bueno, nada. Bueno, ese fraccionamiento Romanza el problema, ¿no?
1: Así es, señor.
0: Ándele pues, caballero. Ahí está su reporte al aire.
1: Gracias, profesor. Buen día.
0: Ándele igualmente. Pues ahí está la invitación para que usted también participe. No se quede callado. Haga el reporte, la denuncia, la crítica. No sé qué es lo que pasa en algunos sectores donde llega regularmente el agua. Llegan cuadrillas, hacen trabajos, reemplazan tubería vieja, cambian válvulas y resulta que al final pues sale contraproducente. No sé si se equivoquen a la hora de colocar las válvulas famosas, ¿verdad? Pero pues ahí está el reporte. Puntualmente estamos seguros que va a llegar ahí al escritorio del ingeniero Sandoval, director de Omapas. 8:09, 27 grados centígrados, la temperatura ambiental. Va a continuar el calor, pese a que pudiera haber un poco de nubosidad hoy a lo largo del día. Se espera que la temperatura máxima alcance, al igual que ayer, los 35-36 grados. Pudiera estar pues un poco nublado, repito, el pronóstico de lluvia pudiera ser para mañana, aunque usted no lo crea, ya se están dando algunas condiciones favorables para que se registren las primeras tormentas de la temporada, los primeros chubascos, dice la información del pronóstico del tiempo, que hacia mañana sábado probablemente pudiera caer un poco de agua en algunas regiones serranas. Hay que recordar que siempre llueve primero en la sierra, ¿no? Y luego va bajando la lluvia poco a poco. Así que ya en lo que es la zona de la sierra de Chihuahua, de Sonora, ya se presentan las condiciones favorables para las primeras lluvias de la temporada. Eso sí, el calor va a continuar hacia el fin de semana, mañana sabadito y el domingo, alcanzando también 35, 36 grados, mientras que las mínimas se mantendrán entre 20 y 22 grados. El domingo pudiera estar parcialmente nublado, pero sin lluvia, lo mismo que el lunes también se espera un poco de nubosidad, de tal manera que pues el calor va a continuar. En estos momentos la temperatura ambiental 27 grados centígrados, equivalentes a 80 grados Fahrenheit, la máxima para hoy 95, lo mismo que mañana sábado y también el domingo. Las mínimas se mantienen entre 69 y 70 grados Fahrenheit. Para mañana sábado hay un 35% de probabilidad de lluvia de ligera a moderada en algunas partes por acá de la región, es lo que nos indica el pronóstico del estado del tiempo. Sí, buenos días.
2: Buenos días, profesor. Disculpe la molestia, pero fíjese que todo el mundo está mortificado porque no llega el recibo de la luz. No sabemos cómo pagarlo y luego las personas dicen, nos vienen a cortar la luz, pero pues por...
0: No, es que, la CFE ya no entrega recibos de la luz con tanta regularidad como antes, aun y cuando la ley obliga, ¿no?
2: Sí, ¿y ahora cómo la vamos a pagar?
0: Pues mire, usted puede agarrar un recibo viejo, allí tome nota del número de cliente, el número de cuenta, puede ir a un CFEmático, teclea su número de cuenta y ahí lo puede pagar, ¿no? Sin necesidad de tener el recibo físico, ¿no?
2: Ah, está muy bien, muy amable, muchas gracias.
0: Sí, porque si se atiene usted a que la CFE le lleve a la puerta de su casa el recibo de la luz, pues ahí le van a salir canas, oiga.
2: Y nunca le ha faltado, fíjese.
0: Mande.
2: Y los vecinos, y a los vecinos les han cortado la luz. Uh-huh. Personas mayores, ya la han dejado sin luz.
0: Uh-huh. Es que nos atenemos muchas veces a que nos va a llegar el recibo, ¿verdad?
2: Uh-huh.
0: Pero, no sé, de repente tiran los puños en alguna cochera, puños de recibos, de toda la colonia, o los avientan a algún tambo de la basura, o ahí andan rodando en la calle los recibos.
2: Pues vamos a tener que pedir trabajo para ir a reentregarlos nosotros.
0: Pues
2: ¿verdad?
0: Sí, ¿verdad?
2: Muy amable.
0: Ándele pues, igualmente buen día. Hágalo así, ¿verdad? Agarre un recibo viejo, anote el número de cliente, ¿no, Andrés?
3: Y bien, el código de barras también, profesor, lo pasa uno ahí por el lector.
0: Ah, no, pero el código de barras te va a registrar el consumo del recibo que tengas tú, ¿no? Fíjate que es más práctico ir al CFEmático y teclearle ahí el número de servicio.
3: Ajá.
0: Entonces sí, ya también te pone ahí en la pantalla tu nombre, que es el nombre del contrato, te pone el saldo que hay que pagar y te da la opción si quieres pagar en efectivo o si quieres pagar con tarjeta. Aunque se ha quejado mucho la gente que ya por la tarde los CFEmáticos no cobran ya en efectivo, únicamente tarjeta, ¿no?
3: Sí, después de las 4 de la tarde, por eso ya no tenemos esa opción. Sin embargo, pues lo que sí que hay que pagar puntual, porque muchas veces se atrasa uno un día y llega el cobro, y para reconectarlo pues se tardan varios días.
0: Bueno, pero luego dicen que es empresa de qué, de
3: clase mundial.
0: De clase mundial, ¿no?
3: Para cobrar.
0: Ah, pero para cobrar sí, ¿no? Aparte de que me he fijado que siguen bien marrano los cajeros automáticos para pagar la luz hoy.
3: Sí, pues ni una franelita y nada, no les pasan.
0: Pero no tendrán personal, no tendrán empleados para que limpien frecuentemente los cajeros, ¿eh?
3: Pues debieran de disponer, profesor, de alguien que se dedique a eso, porque vemos que sí tienen guardias, que sí están ahí los guardias atentos, cuidando. Muchas veces también le echan la mano al usuario cuando
0: no le entiende, ¿no?
3: No le entiende, así es.
0: Pero que la malicien, hombre, que lo limpien. ¿Cuántos microbios, cuántos virus y bacterias tendrán los teclados, las pantallas de los efemáticos?
3: Pues todo mundo llega y pone la mano ahí.
0: No, pero no es juego, digo, porque igual puede llegar una gente enferma y fácilmente transmite, contagia. Entonces yo pienso que el personal de la CFE deben de estar limpiando frecuentemente estos aparatos, ¿no?
3: Sí, además la acción del viento también los llena de polvo, sin embargo, pues no hay.
0: Ahora, tanto dinero que agarran, ¿por qué no meten cefemáticos nuevos? Al menos el caso aquí de Nogales, los aparatos se le llevan más tiempo descompuestos que funcionando, ¿no?
3: Sí, y ahí le ponen la leyenda, ¿no? En un papel ahí. Fuera de servicio, entonces pues a hacer coraje. Pero pues necesariamente uno sabe que tiene que pagar.
0: Aunque fíjate que ahora con la cuestión de la modernidad, si instalas la aplicación de la CFE en tu teléfono, ahí mismo puedes pagar el recibo, pues no solo de la luz, puedes pagar el recibo del agua, de cualquier servicio,
3: sí,
0: ¿no?
3: De deudas con algunas empresas también así
0: sí, la mayoría de los de las empresas tienen ya la facilidad de pagar en línea, ¿verdad? Pero todavía hay gente que acostumbra ir a la antigüita personalmente a pagar el recibo de la luz. No, son las 8 de la mañana con 17 minutos. Buenos días.
4: Muy buenos días, profesor. No, una molestia es nomás para un consejo para la persona que habló del pago del recibo de la luz.
0: Ajá.
4: Yo lo que hago es, traigo el número de servicio del medidor, lo traigo registrado en mi teléfono. Llego al cajero, busco en mi teléfono el número de servicio del medidor y ahí pago la luz, no ocupo el recibo.
0: Justamente es lo que le aconsejaba yo, lo mismo a la señora que habló, ¿no? Que le teclee ahí en el cefemático, que le teclee el número de servicio y así lo puede pagar sin necesidad de llevar el recibo físicamente, ¿no?
4: Así es.
0: Y es mucho más práctico, ¿no?
4: Más práctico. Ya no anda con el recibo ahí cargándolo para todos lados ahí.
0: Aunque muchos de repente ocupamos el recibo impreso para algún trámite de comprobante de domicilio, ¿no?
4: Sí, ya en ese caso pues puede entrar adentro de la oficina de la comisión, le dan un recibo o en un ciber.
0: O también en la misma aplicación del internet o del celular, ahí se puede descargar el recibo, pero en fin, hay gente que no le entiende mucho al tema de la cibernética, ¿no?
4: Exactamente. Vamos a tener que entenderle porque ya nos está rebasando.
0: Ándale pues, mi amigo, gracias, ¿eh?
4: Gracias.
0: Ándale, está la participación del auditorio, 8 de la mañana con 19 minutos. Pues ayer la fiebre con la inauguración, el arranque de la Copa del Mundo, México, Estados Unidos, Canadá, en este Mundial, donde México arranca con el pie derecho, ganándole, yo creo que uno de los equipos más débiles y más, ¿cómo diríamos? Más arras, ¿no? Del Mundial. Es para que México hubiera goleado, Andrés, ¿eh?
3: Ah, pues sí, efectivamente, profesor. Sin embargo, pues con esta sequía de triunfos internacionales que ocupan nuestro país.
0: No, pues es la primera vez que gana México en un juego de inauguración, ¿no? Sí, y en toda su historia.
3: Levantó el espíritu.
0: Entonces,
3: como no tenemos
0: sí,
3: idea.
0: Digo, hay que reconocer el esfuerzo de los muchachos que ganaron 2-0, pero pues no es Sudáfrica una una potencia. Creo que estos dos equipos se habían enfrentado en la inauguración del Mundial 2008 en Sudáfrica. México enfrentó en aquella ocasión allá en Sudáfrica, creo que empataron en aquella ocasión. Ayer México saca la victoria, y lo que hay que destacar pues es la brillante, la pintoresca ceremonia de inauguración, ¿no?
3: Sí, pues fue uno de los espectáculos que mucho gustó, que alegró bastante, y que pues nuevamente nuestro país volvió a brillar enormidades.
0: Muy muy raro, ¿no? Porque no eran todos artistas nacionales. Estaba la colombiana Shakira, estaban otros artistas, otros cantantes, pero en fin, muy bonita la ceremonia, a mí me gustó, buena calidad escenográfica, y creo que los más de 80,000 aficionados reunidos ahí en el Estadio Azteca disfrutaron de la ceremonia de inauguración, que de hecho la presidenta Claudia Sheinbaum, ya lo hemos comentado, ¿no?, que ella prefirió regalarle su boleto a una joven indígena, muy buena para dominar el balón, y la presidenta pues prefirió irse a un deportivo en la delegación Gustavo Amadero para presenciar en televisión el juego de fútbol. Esta mañana, al iniciar la conferencia mañanera de Palacio Nacional, la presidenta, pues sumamente contenta, sonriente, dijo que el juego estuvo buenísimo. Felicitó a la selección mexicana por la victoria ante Sudáfrica en el arranque del Mundial.
5: Contentas, contentos, felices. Siéntense, por favor. Hermosísimo, la verdad. El juego buenísimo, buenísimo. Ya saben, ahí siempre salen todos los expertos en fútbol. Buenísimo, felicidades a la selección. Y además, no solo por cómo jugaron, sino la alegría que le dieron al pueblo de México. A todas y a todos los mexicanos. Ayer, sí. Ayer, pues que regresaron de ida y vuelta. Es muy hermoso, de verdad, ver las familias con la camiseta, toda la familia con la camiseta verde. Van ya sea a verlo con sus familiares, a todos los lugares que hubo aquí en la ciudad o en el país, porque a nosotros nos gusta celebrar en familia, en colectivo. El Zócalo fue una cosa, pero igual en todas las plazas de las ciudades de El Ángel, no, una alegría de verdad. Ahí es cuando uno piensa que el que apuesta en contra de México siempre le va a ir mal.
0: Bueno, aparte de lo que comentó esta mañana la presidenta de la República en la conferencia, en la tradicional conferencia mañanera de Palacio Nacional, y donde también se disfrutó el ambiente futbolero, fue en patio central de Palacio de Gobierno allá en Hermosillo. El gobernador Alfonso Durazo, junto con su familia, con colaboradores y jóvenes de deportistas de la comunidad de Hermosillo, pues disfrutaron también en pantalla panorámica las emociones del juego de fútbol, entre porras, aplauso y un ambiente lleno de entusiasmo y orgullo nacional. El gobernador Alfonso Durazo Montaño vivió junto a su familia, niñas, niños y jóvenes de la selección Sonora 2013, la emoción del debut de la selección mexicana en la Copa Mundial de la FIFA 2026. La convivencia organizada por la Secretaría del Bienestar del Estado y el Instituto Sonorense de la Juventud, reunió a jóvenes deportistas que compartieron la pasión por el fútbol y el orgullo de ver a México competir en la máxima justa deportiva del mundo. Durante el encuentro en el que se transmitió el partido inaugural, el mandatario estatal destacó el significado histórico de que nuestro país sea nuevamente anfitrión de una Copa del Mundo y celebró con emoción y reconocimiento la presencia del talento sonorense con César Montes y Johan Vázquez de Hermosillo y Navojoa, respectivamente, en la selección nacional. Hay que festejar dos cosas, dijo el gobernador. Hay dos sonorenses en la selección nacional y que México tiene por tercera ocasión una Copa Mundial. En el marco de la Copa del Mundo FIFA 2026, el gobierno de Sonora impulsa la iniciativa Sonora Mundialista, que busca acercar actividades deportivas, culturales y recreativas a las juventudes de todo el estado. Bueno, y aquí en Nogales no fue la excepción. Ante una extraordinaria entrada en el gimnasio municipal Carlos Hernández Carrera de la Unidad Deportiva, el alcalde Juan Francisco Jim, en coordinación, bueno, con la compañía de directores de dependencias, regidores, familia y amigos y la comunidad en general que asistió a disfrutar de las emociones del fútbol, entre ellos nuestro reportero Andrés Bacasegua. ¿Cómo se vivió el ambiente mundialista ahí en el gimnasio municipal, Andrés?
3: Pues, profesor, fue un evento, una fiesta de colorido, de emociones, de mucha alegría. El alcalde Juan Francisco Jim expresó lo siguiente.
6: Pues primero aquí esperando un score, un marcador de 3-1 a favor México. Estamos aquí, algunos compañeros en el gimnasio, esperando que se vea el juego. Y pues estar en el juego metidos ahorita, digo, sin descuidar las cosas esenciales. Pero muy contento por estar aquí con las familias, con los compañeros, con los que se dieron cita para transmitir este mundial que se va a dar por aquí. Sí, esperemos que a nivel nacional vivamos la alegría, la algarabía de lo que es el mundial de fútbol. Mire, aquí están los niños, miren los niños, vivirlo aquí bien, muy bien. ¿Todo bien? Mira, aquí estamos con los medios de comunicación.
7: ¿Te acuerdas cuando durmió en mi casa?
6: Sí, durmió en mi casa.
7: En la mesa.
6: Qué bien. Pues fíjense nomás, miren, si los niños andan alegres, pues los adultos tenemos que ponernos alegres, ¿verdad? ¡Viva México!
7: ¡Viva México!
6: ¡Viva México! ¡Arriba México!
8: Es la motivación, más que nada.
6: Es la motivación, miren, que salgan las familias, los niños, y que sientan la efervescencia que nos deja el mundial y la alegría.
8: Alcalde, el deporte nos une y debe de hermanarnos más, sobre todo cuando se espera que México pues triunfe en los partidos que vaya a participar, y pues esperamos todos los mexicanos lo mejor.
6: Claro, hay que tener mucha expectativa, mandarle bendiciones a la selección nacional para que Dios los ilumine, para que hagan las mejores jugadas y se pongan a competir en el nivel de esa categoría que es un mundial. Desde aquí hay que mandarle bendiciones a todos los jugadores, al manejador y por supuesto a toda la nación, para que se viva este mundial en sana paz, que sea fraternal y nos una como ciudadanos.
3: Bueno, también platicamos con la tesorera del gobierno municipal, la maestra Julia Huerta, quien depositó su confianza en que el equipo mexicano vencería con un 2-0, además de anunciar las promociones para el Día del Padre.
9: Por supuesto, y también desde la tesorería nos sumamos a toda esta fiesta mundialista. También hoy iniciamos con el programa Papá Prende el Asador Futbolero. A partir de hoy tenemos descuentos en el predial, pero no solamente eso, también queremos premiar, felicitar a los papás que están al corriente en el pago de su predial. Entonces todos los contribuyentes que están al corriente desde enero, que hayan pagado en esta misma semana, van a poder participar en las dinámicas. Vamos a estar entregando unas tarjetitas al estilo Panini, y todos los paquetes, todos los sobrecitos van a venir con premio. Los premios mayores son los paquetes de carnes asadas, así como se entregó el año pasado, y también en esta ocasión 5 entradas para el Fan Fest en Guadalajara, porque nos sumamos a la campaña que hace el Instituto del Deporte. Las estampitas Panini, como los álbumes donde se juntan todos los jugadores de fútbol de todos los mundiales. Ah, bueno, vamos a hacer algo muy similar nosotros, pero son con imágenes características de Nogales.
8: Maestra, el pronóstico que tiene en cuanto a goles para nuestro equipo y el contendiente.
9: 2-0, por supuesto, ganando México. Gracias.
0: No le atinó al pronóstico, Andrés, porque sí, quedó el juego así, 2-0, ¿no?
3: Sí, sí, algo sorprendente, profesor. Porque
0: no, pues es buena para los números, la tesorera, sí, buena para los análisis financieros, en este caso para el análisis deportivo, ¿no? Yo sí me pregunto, ¿le irá a atinar al pronóstico 2027?
3: Pues hay capacidad, profesor, hay honestidad, hay transparencia, y cuando una persona se guía por esos conductos, bueno, le va bien siempre.
0: Que por cierto, me llama la atención que la mayoría de la gente que acudió ayer con la camiseta de la Selección Nacional, casi todas traían el número 27, ¿no?
3: Ah, caray, ¿no?
0: ¿Será presagio?
3: Cabalístico.
0: ¿Será un mensaje subliminal o algo por el estilo,
3: Pues pudiera ser, profesor. Sin embargo, hay que destacar.
0: Bueno,
3: que
0: la propia tesorera traía la camiseta con el número 27, ¿no?
3: Ah, sí, por ahí miramos a otros funcionarios que portaban esa camiseta. Y pues, además que pues es un equipo con mucho trabajo el que está encabezando el alcalde Juan Francisco Jim, que pues no está dando palos de ciego, al contrario, están avanzando, están logrando proyectos, y bueno, pues uno de los mejores proyectos sin duda es el impulso al deporte.
0: Bueno, pues buenísimo, se puso el ambiente ahí en el gimnasio municipal. El próximo juego, que será de México contra Corea, que por cierto Corea le ganó anoche 2-1 a la República Checa en partido celebrado allá en Guadalajara. El próximo rival de México será precisamente allá en Guadalajara, México contra Corea del Sur. Y nos comentaba Marco Martínez del Instituto del Deporte que pues gracias al horario, que ya va a ser a eso de las 7 de la tarde, cuando ya cae el sol, el juego se va a poder transmitir en público aquí en la placita Miguel Hidalgo. 8:32 a.m. Vamos a la pausa comercial. Regresamos con más noticias. 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

0: En un momento regresamos con más información y comentarios con Alejandro Encinas en Primera Plana.
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9: 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No menos. 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No, a ver, de este domingo que es 14 al siguiente, entonces falta una semana, ¿no? 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Sí, buenos días.
10: Buenos días, profe, ¿cómo amaneció?
9: Bien, muy bien, gracias a Dios. A sus órdenes.
10: Ah, sí, mire, para reportar aquí en Jardines de la Montaña, ajá, por la calle de Tacarigua, necesitamos una raspadita en la calle y una regadita porque es un polvaderón. A ver si nos echan la mano ahí.
9: Bueno, ¿cómo se llama la calle?
10: Lago Tacarigua.
9: Lago Tacarigua, en Jardines la, de la colonia Jardines de la Montaña. O sea, es de sí, las torres un poquito más para arriba, ¿no?
10: Sí, no, es antes de las torres, bueno, de la pichona para adentro.
9: Ah, ok. Oiga, entonces no aguantan ahí el polvaderón y
10: híjole,
9: la...
10: Híjole, no, profe, es un polvaderón y luego pasan las pipas. No, hombre, ya sabrá.
9: Bueno, pues ojalá que puedan atenderle ahí, echarle la mano, que manden una pipa a regar la calle, ¿no?
10: Sí.
9: Ándele pues, señora, está su petición al aire, ¿eh?
10: Ándale, profe, que Dios me los bendiga a todos.
9: Igualmente, buen día. Bueno, y hablando de polvaderones, hemos visto cómo ahora que cerraron la de nueva cuenta la Avenida Tecnológico, pero para el trabajo de construcción del puente, el famoso puente de fierro de ahí del Instituto Tecnológico, pues de nueva cuenta la calle Chimeneas está siendo utilizada por miles de automovilistas como ruta alterna. De hecho, lo sugirió el ingeniero Jorge Medina de Obras Públicas, ¿no? Que utilizáramos rutas alternas, pero de perdida que le hubieran dado una raspada a la calle. Y eso sí, que la rieguen de perdida una o dos veces al día, porque es un tremendo polvaverón. La calle Chimeneas es la que conecta la Avenida Tecnológico con la Avenida Los Maestros, pasando por un ladito ahí del mercado Bodega Aurrera, ¿no?
11: Así es, maestros, ya se había utilizado anteriormente cuando estaban realizando esta obra, y viene uno desde el C4 y desde ahí ve la nube de polvo que ya se está haciendo, y pues sí, hay que...
9: Cuando se hizo el trabajo del embovedado, ¿no?
11: Así es.
9: Se utilizó mucho tiempo esa calle, pero en aquella época la regaban dos veces al día, ¿no? Para evitar el polvaderón. Claro, esta obra del puente, de la Tecnológico, apenas comienza, pero que no se les olvide, Oscar, irle a dar una buena raspada, ponerla en condiciones para que circulen rápido los carros y estarla regando constantemente, ¿no?
11: Así es, maestro, le vamos a sugerir ahí al ingeniero de la constructora, al ingeniero Claudio Ahumada, que
9: pues
11: ya...
9: cobran muy bien ellos las obras, ¿no? Sí. Ganan mucho dinero, pues que atiendan esta petición de la ciudadanía, ¿no?
11: Así es, maestro, este ingeniero Claudio, pues ya estuvo, él fue el encargado de la obra de construcción acá en lo que es el embovedado de lo que es la funeraria municipal, y ahora va a ser el encargado de la obra del puente de la Tecnológico. Entonces ya sabe que se tiene que estar regando constantemente ahí esta calle Chimeneas, pues para evitar tanto contaminación de polvo ahí en este sector, ¿no? Bien, y dando inicio ya con la información, maestro, fíjese que el secretario del Ayuntamiento, Hipólito Sedano, pues hace un llamado a aumentar las precauciones para evitar el aumento de los incendios, pues tanto de maleza, basureros clandestinos y de casas habitación.
12: Debemos de intensificar los cuidados y la atención justamente para evitar que este tipo de eventos se susciten en nuestra ciudad. Recordemos que en las últimas semanas hemos tenido un incremento muy exponencial en el número de incendios en los hogares, en diferentes regiones, en diferentes sectores de la ciudad, y esto ocurre principalmente por el acumulamiento de basuras y el descuido que tenemos al encender fuego en lugares que no debe suceder, o bien dejar equipos o algunos enseres domésticos conectados, encendidos en nuestros hogares, que eventualmente puede provocar un incendio dentro de nuestra vivienda y consumir el patrimonio construido por muchos años. Por ello invitamos a la población en general a que seamos conscientes en ese sentido, a que tengamos particular cuidado. Las temperaturas van en ascenso y van a permanecer temperaturas altas por todo lo que resta por lo menos del mes de junio, y esto aunado a la sequía que vamos a tener en este mes, porque no tenemos pronóstico de lluvia para el mes de junio, puede propiciar, y es el terreno más adecuado para que pueda llevarse a cabo un incendio. Es por ello que invitamos a la población a que hagamos conciencia, a que revisemos nuestros hogares, revisemos nuestras conexiones eléctricas, nos aseguremos de que el gas quede perfectamente cerrado, cuidemos a nuestros niños de que no jueguen con fuego, porque pueden provocar eventualmente un incendio como el que ya hemos vivido en diferentes puntos de la ciudad. El más reciente lo tuvimos la semana pasada, por allá por la zona del Pima, donde por descuido un grupo de niños prendieron un área con pastizal que estuvo a punto de llegar hasta una gasera y generar un problema de carácter mayor de riesgo. Es por ello que necesitamos de la colaboración de todos.
11: Pues ahí está el llamado del secretario, pues a extremar precauciones. Y también el comandante Eliseo Estrada, jefe del Departamento de Tránsito, y Salvador Picos, del Departamento de Obras Públicas, pues estuvieron el día de ayer realizando ajustes ahí en los semáforos, pues que van a tener más flujo vehicular, pues debido también a estas obras que se están realizando ahí en la Avenida Tecnológico.
13: Estamos en este crucero de Avenida Calamata y Boulevard El Greco, donde teníamos reportes de la semaforización, algunos detalles. Ya aquí con el ingeniero Salvador Picos estamos sincronizando los semáforos de lo que es Boulevard El Greco debido a las obras del día de ayer en Avenida Tecnológico, en el puente. Y estamos aquí donde el ingeniero Picos va a dar unos conocimientos para una mejor circulación en este lugar.
14: Estamos apoyando la Dirección de Tránsito Municipal en una modificación de los tiempos de los semáforos, obviamente por la cuestión de la circulación bloqueada ahí en Avenida Tecnológico y Maestro, pues el desvío de tráfico se vino por el Boulevard El Greco, mucho de ello. Entonces, obviamente tuvimos un incremento de volumen y los tiempos, estamos haciendo unos ajustes hacia arriba de la cantidad de tiempos. pero obviamente nosotros vamos a seguir monitoreando y hacer una sintonía fina, se llama, junto con el comandante de tránsito, con los encargados de turno, para aumentar tiempos en unos momentos que corresponda, ¿no? Ahorita hicimos unos ajustes, pero en la secuencia de la semana pues vamos a tener que seguir haciendo ajustes al, no nada más a los semáforos acá, vamos a ir a la Tecnológico y Periférico Bustamante, Periférico
13: Lauro Villa,
14: que también el tráfico se está desviando por esos puntos y ahora pues tenemos que incremento en toda la zona de vehicular.
13: Si viene un conductor de poniente a oriente y va a tomar a la Calamata y está en verde y no vienen carros de la parte oriente, pueden acceder. Es cuando se quedan parados esperando la flecha. Si tienen el semáforo en verde y no tienen vehículos que los anteceda de oriente a poniente, pueden tomar hacia la Calamata. Eso es lo que hace muchas veces el embotellamiento.
9: Bueno, está el trabajo que se está haciendo en el tema de la semaforización. Y es que con esto de las rutas alternas, pienso que deben de reprogramar los tiempos que le dan a cada sentido, porque hay calles donde el semáforo dura 4 segundos, ¿eh?
11: Sí, así es.
9: ¿Qué tantos carros alcanzan a pasar en cuestión de 4 o 5 segundos,
11: Oscar? No, pues le calculan ahí que va por segundo un vehículo y pues se queda la fila pues larga esperando que la flecha continúe y pues no, eso es lo que están componiendo.
9: Por ejemplo, los semáforos que están sobre el periférico, allá a la altura de la maquiladora Chamberlain, duran bien poquito, oye.
11: No, sí, y cuando viene uno bajando de la Mariano Monteverde, que va a tomar hacia la Chamberlain, hacia el norte, pues alcanzan a pasar dos o tres vehículos y se quedan a mitad del camino.
9: Y la fila bien larga, ¿no? Entonces yo creo que deberían de, en cuestiones de práctica, tomar en cuenta eso, ¿no? La carga vehicular y el poco tiempo que tienen programado los semáforos. Me refiero para la luz verde, ¿no? Sí, sí, buenos días.
15: Buenos días.
9: Sí, a sus órdenes.
15: Oiga, pues usted no le han retirado la visa.
9: Pero sí, ¿por qué me la van a retirar, oye?
15: Pero porque pues ya ve que a todo el mundo se la retiran, por cualquier cosa la retiran ahora los
9: pues, gringos. No, por cualquier cosa, los que andan metidos en cosas ilegales, ¿no?
15: Bueno, en fin, pero sí, usted vio la construcción que hicieron por allá por Mariposa para fluir el tráfico de los resguates, ya lo vio el puente, es la salida. ¿No lo ha visto?
9: No sé de qué me habla.
15: Bueno, de una carretera, un puente que hicieron para que no se congestionara tanto el tráfico por los reviates en la temporada de la legumbre.
9: Ah, bueno, en usted fin, se refiere al puente que hicieron hace como 2 años, ¿no? Allá a la altura de la carretera interestatal 19 y Mariposa, ¿no?
15: Así es.
9: Ah, no, pues ese puente lo hemos visto y lo hemos circulado muchas veces, ¿no?
15: Bueno, entonces, ¿usted se acuerda cuánto tiempo les tomó hacer eso a los gabaches?
9: No recuerdo cuánto tiempo, pero sí me admiré del poco tiempo en que lo ejecutaron la obra, ¿no?
15: Es precisamente por lo que le estoy hablando. ¿Cómo es posible que con un contuso corrientón que está ahí, que por cierto que milagro que no se ha caído la gente, van a durar 7 meses para hacerlo? Después de esos 7 meses, algo sucedió, nos van a decir otros 3 meses más, un año. Después de que ya que lo terminen, algo sucedió, vamos a tener que romper porque vamos a reparar. ¿Qué tiempo es eso, profe? Un puente de eso no toma ese tiempo.
9: Pues sí, pero allá al otro lado, mi amigo, nos fijamos que cuando hacen obra, infraestructura pública como los puentes, trabajan cuadrillas noche y día, incluso los sábados y domingos también trabajan allá, por eso sacan tan rápido las obras, ¿no?
15: Así es, profe. Mire, me tocó ver cuando vinieron la carretera esa de Phoenix, la 66, esa que cruza todo Estados Unidos. Lo hicieron en un tiempo así también, meses contados, trabajando de día y de noche con el calorón que hacen Phoenix. Pero aquí vamos a volver a caer en el mismo problema del tecnológico, de la tecnológica. Bueno, que para acá, que para allá.
9: No, aquí son las 6 de la tarde, ya andan los trabajadores guardando la maquinaria, lavando las palas, y se llega el sábado, trabajan mediodía, si bien les va, y todo el domingo, pues obviamente no trabaja, ¿no?
15: Ni el sábado, pero profe, no por andar poniendo en mala situación. Si van a querer ganar dinero, aplazando los tiempos para terminar la obra, pues digo que le busquen otra manera más sencilla que no perjudiquen al pobre.
9: A los gringos hay que copiarles lo bueno, pues si ellos sacan rápido las obras de gran magnitud, como los puentes, qué sé yo, ¿por qué no trabajar aquí también con dos turnos todo el día y toda la noche, ¿no?
15: Así es, a eso me refería, profe. Mire, profe, ¿usted sabe quién hizo la carretera, el camino hasta la calle Elías, desde allá, desde la Salleda hasta la línea? Uh-huh. Unos gringos, ¿y cuándo ha visto un bache en la Elías?
9: Sí, eso fue en los 70, ¿no?
15: Por allá, sí, hace rato eso. Uh-huh. Pero fíjese, ¿cómo ha durado?
9: Ya la Plutarco Elías Calle ya se hizo de concreto hidráulico en el gobierno de Ramón Guzmán, ¿no? Pero sí es cierto, llamaba la atención que esa obra de asfalto de la Plutarco Elías Calles duró muchos, pero muchos años, porque la obra la hicieron las compañías norteamericanas, ¿no?
15: Así es, exacto. Pues muchas gracias, profe, y si no puedo hablar con usted y el padre, pues que la pase bien.
9: No, igualmente, mi amigo, que se la pase extraordinariamente bien, gracias, ¿eh? 8:50 a.m, 8:50. Más información.
11: Claro que sí, maestro, y fíjese que Guadalupe Borges, representante de los maestros que se manifestaron el día de ayer, bloqueando aquí en la garita Denis de Concini, ella mencionaba pues que hasta el momento no se ha resuelto ninguna de las peticiones que han hecho los maestros, que solo nada más retrasan estas reuniones, pues tratando de que se les olvide ya manifestarse.
16: La gente ha atendido llamados en la mesa de negociación a nivel nacional, pero la verdad es que no hemos tenido respuesta a nuestra demanda central, que es la abrogación de la ley del ISSSTE 2007. Más bien creemos que han sido mesas dilatorias para entretenernos, para que dejemos de manifestarnos, pero la abrogación de la ley del ISSSTE es lo que los maestros estamos exigiendo desde hace años, desde que la aprobaron. En estas últimas fechas, pues la exigencia es más contundente. Estamos decididos a no dejar de manifestarnos hasta lograr nuestro objetivo, que es abrogar la ley del ISSSTE 2007. Pues es una forma de apoyar la lucha como maestros y de sobre todo apoyar la lucha que es a nivel nacional. Sonora como entidad está movilizada a lo largo del estado. Están en este momento tomadas casetas. Bueno, es el libre tránsito que se da a la ciudadanía. Están manifestaciones en diferentes puntos del estado, hasta en los pueblos más pequeños. Y esto se replica en toda la República. Nosotros, como Nogales, decidimos en asamblea tomar la garita porque necesitamos que la presidenta escuche que los maestros que están movilizados por abrogar la ley del ISSSTE no son unos poquitos. Somos todos los maestros que estamos muy decididos a abrogar la ley del ISSSTE. Y esta nada más es una muestra en Nogales, pero esto se replica en el estado y en el país.
9: Pues se van a quedar esperando, porque ya se los dijo la presidenta Claudia Sheinbaum, se los repitió el director del ISSSTE, Martí Batres. Nada más falta que se los reafirme el secretario de Hacienda. Financieramente, el gobierno mexicano no tiene esos poco más de 7 billones de pesos que se

0: tomarse en serio o van a hacer otras cuestiones, uh-huh. Porque ayer mencionaban que pues ya buscan también hacer el paro en lo que es acá en el corredor fiscal y detener uh-huh. los trailers que vayan hacia Estados caray. Unidos, entonces ahí pues sí ya tienen que tomar pues otras ideas, ¿no? Muy bien, y la coordinadora del Centro de Atención de Bienestar Animal, ella Cindy Torres Rivera, comentaba que iniciaron con el programa Pet Friendly, esto pues para fomentar la adopción y también estarán en las diferentes dependencias del municipio.
1: El día de hoy se dio inicio al programa de dependencias Pet Friendly, el cual es un programa en donde ciertas dependencias van a tener a uno de los animales del Centro de Atención y Bienestar Animal para que se puedan ir en adopción. Esos perritos ya están desparasitados, algunos están vacunados contra la rabia y en cuanto se den en adopción van a estar esterilizados también. El programa consiste en que las dependencias lo van a tener en su jornada laboral y van a fomentar en que todos los ciudadanos que visitan las dependencias se puedan llevar al perrito en adopción. Ellos les van a dar los informes y les van a facilitar el proceso. Hoy comenzamos con 4 dependencias, las cuales son el Instituto de la Mujer, la Preparatoria Municipal, Dirección de Salud Municipal y OMAPAS. Las dependencias tienen un área en especial, este es un corral delimitado, tienen también su camita, tienen sus trastecitos para el agua y la comida y un pañal para sus necesidades. Todas las dependencias van a tener un tutor institucional, es decir, una persona que va a ser responsable y que va a estar al pendiente de cubrir las necesidades de esta mascota y también de facilitar el proceso de adopción. Previo a que se comenzara este programa, se dio una capacitación al personal para que supieran cuáles eran las necesidades que había que cubrir y también conocieran cuáles son los cuidados que deben de tener estas mascotas. Planeamos más adelante continuar con otras 4, luego otras 4 y así poder incluir a todas las dependencias participantes. Me gustaría mucho que participaran, que acudieran a las dependencias que mencioné para que puedan adoptar a estas mascotas o también se pueden acercar al Centro de Atención y Bienestar Animal, en donde tenemos muchas mascotas en adopción.
2: Centro de Atención y Bienestar Animal, ¿no? Le llaman a la perrera, al antirrábico, ¿no?
0: Antirrábico.
2: Oye, nueva titular del antirrábico.
0: Es la nueva coordinadora, así es.
2: Oye, nadie calienta la silla de esa oficina ahí, ¿no? Nah. O sea, nadie hace huesos viejos ahí en el antirrábico. ¿Qué sí. pasa, Oscar?
0: Nadie quiere aventarse ese problema, maestro, porque pues...
2: ¿Cuántas personas van que pasan ahí por este centro de atención? ¿Qué? El centro canino y felino le llamaron en alguna ocasión, ¿no? Sí.
0: Oye, van alrededor de 3, maestro, 3 o 4 los que han pasado por ahí, por esta dependencia, uh-huh. pues que bastantes problemas han tenido, que mejor dicen, ya no quiero saber nada, ¿no? Y se
2: no, no duran, retiran, ¿eh? No. La anterior era la médico veterinaria Inés...
0: Y no recuerdo el apellido, uh-huh. pero pues sí, hasta su misma gente se le echó ahí uh-huh. encima, maestro, los mismos... Uh-huh. animalistas, pues le...
2: Está complicado sí. ese tema, ¿no? Como que presionan mucho las organizaciones civiles, protectoras de animales, ¿no?
0: Así
2: es. Exigen mucho, creo, ¿no?
0: Así es, maestro, y pues a pesar de que era de su mismo grupo, porque ella pertenecía a estos grupos, y pues también le reclamaban de mucho, uh-huh. pues, el maltrato a los animales, ¿no?
2: Caray, 8:57 a.m. En la vida hay momentos, hay situaciones que repentinamente lo pueden cambiar de todo. 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
1: Muy buenos días, estimables radioescuchas, bienvenidos a esta terapia deportiva el día de hoy, ya viernes 12 de junio del 2026, gracias a Dios es viernes, y qué manera, debut triunfal, y precisamente también, fíjense, hay que reconocer indiscutiblemente, acaparando reflectores y las luces de todo el mundo en esta Copa del Mundo, César Montes hace historia, el de Sonora, y luego sale expulsado en la Ciudad de México. Por primera vez en la historia, un sonorense fue alineado como capitán de la selección mexicana en una Copa del Mundo. Sorpresivamente, César Montes recibió esa designación ayer para el partido debut ante Sudáfrica. El hermosillense se ha convertido en una pieza inamovible, no solo para Javier Aguirre, ya que también fungió como titular en el Mundial de Qatar 2022, bajo el mando de Gerardo Tata Martino. Y bueno, y ahí está precisamente de lo que fue, disfruta también Raúl el gol mundialista, 46 goles ha marcado Raúl con el Tri, así es que el delantero mexicano celebró entre lágrimas tras marcar por primera ocasión en una Copa del Mundo en la victoria del Tri sobre Sudáfrica. Y bueno, Julián Quiñones y Raúl Jiménez se estrenaron como goleadores mundialistas y la selección mexicana se impuso a Sudáfrica en el partido inaugural de la Copa del Mundo 2026, 2-0. Así es que, y bueno, y lo que sigue, México el 18 de junio en el Estadio Guadalajara contra Corea del Sur. Bueno, y aquí están los favoritos, también lucen previamente para estar jugando como locales México, así es que destacaron Julián Quiñones y Raúl Jiménez, marcaron sus primeros goles mundialistas y el capitán César Montes, el de Sonora, se fue expulsado, pero lo más importante que todo, México se impuso 2-0 a Sudáfrica y al fin consiguió su primera victoria en un juego inaugural de la Copa del Mundo. Maestro, el comentario.
2: Sí, lo más lamentable es que el hermosillense César Montes, capitán del equipo, se va a perder por la suspensión el juego contra Corea del Sur,
1: ¿no? El próximo sábado. No, es el 18, perdón, el 18 de junio en Guadalajara, Jalisco. Y bueno, pero indiscutiblemente que va a motivar a sus compañeros, obviamente, ¿no? Y sobre todo con este triunfo que tienen, ya son 4 mundiales, tiene Raúl Jiménez, el otro extraordinario jugador que tiene el equipo mexicano. Y también remontada surcoreana, fíjese, el seleccionado asiático le pisa los talones al Tri en el grupo tras vencer a República Checa en Guadalajara 2-1 en apasionante juego. Y arman fiesta en Guadalajara. A la afición de Guadalajara no le importó el tener el platillo menos atractivo del día. Igual llenó el estadio para una Corea del Sur contra República Checa. El Mundial regresó a la ciudad 40 años después. Nomás para que se dé una idea del impacto que tiene la Copa del Mundo 2026 celebrándose.
2: Bueno, importante esa victoria para Corea porque no había ganado tampoco, al igual que México, en un juego inaugural, ¿no?
1: Exactamente.
2: Y remontó porque iba perdiendo 1-0 frente a República Checa, no solo empata, sino que logra el gol de la victoria, ¿no?
1: No, y sobre todo, ¿cómo se motiva precisamente el obtener un triunfo? Imagínate, en el próximo compromiso.
2: No, y el resultado de ayer pudo haber sido más abultado. Claro. Debió haber ganado México con mayor contundencia a uno de los equipos peores o más débiles del torneo, Sudáfrica.
1: Así es, maestro. Y bueno, y ahí está, como todo, ¿no? Hay que esperar grandes resultados de este gran evento.
2: Pues créeme que contra Corea, México la va a ver difícil.
1: Ahí va a estar, porque son un juego rapidísimo. No,
2: los coreanos son muy precisos para mover el balón y muy certeros a.
1: Juegan bajo inteligencia artificial, yo creo. Ajá. Ellos no son de los líderes.
2: No va a ser un juego fácil para México el siguiente desafío contra Corea.
1: El próximo 18 de junio en Guadalajara, Jalisco. Y fíjese lo que arroja la Copa Mundial de Fútbol 2026. Someten a la selección de Senegal a revisión en la pista. Escándalo a días del Mundial tras fichearse que la selección de Senegal pasó por súper estrictos controles de equipaje al aire libre en la pista de Texas, sumado a que selección de Uzbekistán fue revisado con perros en Nueva York. Las redes sociales acusan a los Estados Unidos de humillar a los futbolistas y pregunta, ¿seguridad o exceso? Bueno, esta se lo dejamos a su criterio. Y también sortea Estados Unidos primera prueba, así es que hay que recordarlo, hoy a partir de las 6 de la tarde, el equipo de Estados Unidos se enfrentará a Paraguay y Canadá se estrena en casa ante Bosnia. También Brasil trabaja muy animado, obviamente, de las potencias que tiene el fútbol soccer a nivel internacional. Y también un poquito de lo que es el básquetbol, maestro, que está llamando poderosamente la atención en estos finales. Ya el día de mañana, el gran juego, sábado 13 de junio en San Antonio, el equipo de los Espuelas tiene que venir de atrás precisamente para salvarse, porque ya está el equipo de los Knicks de Nueva York 3-1 en esta gran final del básquetbol de la NBA. Así es que recuerde, este sábado mañana a partir de las 5 de la tarde, el estelar juego de la NBA en el campeonato 2026. Y bueno, y precisamente de los campeones por octavo año consecutivo, fíjense, nuevo campeón por octavo año consecutivo. Así es que todo se puede esperar en esta gran contienda, y sobre todo los espectaculares jugadores que tiene el básquetbol a nivel internacional del ANBA. Y bueno, y hablando del Cibacopa, el básquetbol mexicano el 2026, el único juego celebrado ayer, los Frailes de Guasave se impusieron 101-81 a los Halcones de Ciudad Obregón. Y mientras tanto, el equipo Astros de Jalisco y Ángeles de la Ciudad de México está por definirse este encuentro. Y en lo que respecta también el béisbol de las grandes ligas, con los espectaculares jugadores estrellas que llegan del extranjero, como el japonés Shohei Ohtani, es una pesadilla para el picheo de ambas ligas, tanto en juegos interligas como en la Liga Nacional. El japonés bateó home run sencillo y recibió dos pasaportes antes de salir del juego por una inflamación en la rodilla izquierda. 8-6 de visitante, los Dodgers vencieron a los Piratas de Pittsburgh en estas grandes series que tiene el béisbol de las ligas mayores. Y bueno, y también Alonso, fíjese, Pete Alonso corona un rally de 6 carreras para el triunfo de los Orioles de Baltimore 7-5 sobre Seattle. El equipo de los Tigres de Detroit batean 6 jonrones y apalean a los Mellizos de Minnesota 11-0 allá en el nido de los Tigres. Y bueno, y también Juan Soto guía a los Mets de Nueva York al triunfo de 5-4 ante los Cardenales de San Luis. Así es que también las acciones en el equipo de las Grandes Ligas ya rumbo para lo que va a ser el juego de las estrellas. Ayer en Interligas, el único juego que se programó en Interligas fue puesto por lluvia entre Atlanta y Chicago Medias Blancas. En otro de los encuentros del viejo circuito, Dodgers 8-6 sobre Pittsburgh, Chicago 9-3 sobre Colorado, Miami 2-0 sobre Arizona, y los Mets que cayeron 5-4 a los Cardenales de San Luis. En la Liga Americana sobresale el triunfo de Kansas City 4-2 sobre el equipo de Texas, y Seattle cayó ante el equipo de Baltimore 7-5. Así es que también en el mundo del automovilismo, una nota muy importante, porque fíjese, Sergio "El Checo" Pérez, retiro cerca, lo anuncia el gran piloto mexicano. A Sergio "El Checo" Pérez lo entusiasma por acumular logros en la Fórmula número 1, pero no se ve mucho tiempo corriendo en el máximo serial del automovilismo. Y también hablando del tenis un poquito a nivel internacional, fíjese, Serena Williams se va tras lesión de su pareja. 23 títulos de Grand Slam ha ganado Serena Williams en este gran ambiente de lo que es el deporte del tenis, el deporte blanco. Y fíjese, una nota del béisbol, hay que reconocer este gran prospecto que tiene Nogales, Víctor Gallegos, de lo que fue la Academia de los Mamberitos de Nogales, firma contrato con los Mets de Nueva York para el béisbol organizado de las ligas mayores. Sobrino del capitán de bomberos Gerardo Peralta, enhorabuena para Víctor Gallegos. Edgar Girón, el sensei, es precisamente entrenador de ligas pequeñas de Nogales con experiencia de 20 años, así es que Caudillos Sport Academy. Así es que Víctor Gallegos, uno de los grandes prospectos del béisbol nogalense rumbo a grandes ligas, obviamente va a pertenecer a organizaciones de AA, AAA y de ligas mayores de los Mets de Nueva York. Y hablando del básquetbol nogalense, fíjense las acciones al rojo vivo y también mucha actividad ayer en el gimnasio Carlos Hernández Carrera. El equipo Yunque Harrison se viene ganando 59-58 a su término la Comisión Federal de Electricidad 58 en la segunda fuerza en la etapa de playoff. Y también el grupo Chuminos venció 69-35 a Taquería Charlie en la Liga de Veteranos, y la línea no se presentó al juego y los Chavos le ganaron 20-0 en el ambiente del básquetbol nogalense. Y hoy viernes los juegos programados en el Carlos Hernández Carrera en la segunda fuerza en la etapa de playoff. 7 de la noche, BC Suministros en enfrentará a Unison. Mientras tanto, a las 8 de la noche, el equipo Chamberlain enfrentará a Taquería Kevin en la segunda B. Y en la categoría veteranos 44 y más, el equipo Seminuevos Ochoa enfrentará a los Charros. Y también viene la Copa. Fíjese, hay que reconocer la trayectoria de Francisco Rivera Garavito, el famoso Garabo, con más de 50 años anotador oficial del básquetbol nogalense. La Copa del Torneo de Básquetbol de Veteranos del 10 al 12 de julio. Según nos indicaba el licenciado Marco Alonso Martínez, director del Instituto del Deporte, este torneo se va a celebrar en el gimnasio Carlos Hernández Carrera. También nos informaba el profesor Manuel Hernández Carrera, hermano de Carlos Hernández Carrera, de los basquetbolistas que brindaron muchos éxitos al equipo de Nogales Guinda en campeonatos estatales. Así es que este torneo iniciará del 10 al 12 de julio en el gimnasio Carlos Hernández Carrera. También destaca el certificación anual, fíjese, para entrenadores de básquetbol, asistentes y estudiantes del 12, 13 y 14 de junio en el gimnasio de la Universidad Estatal de Sonora en Hermosillo, impartida nada más ni nada menos por el nogalense Omar Quintero Pereda, entrenador de la selección mexicana. Así es que del 12 al 14 de junio allá en Hermosillo. También hay que reconocer las ligas pequeñas, fueron llamados de la Liga La Bellota, la preselección Sonora categoría 9-10 años, Armando Martínez, Emiliano Ayala, Liam Alonso Romero Gálvez y Manuel Torres Jr. También destacan en la categoría de 5 a 6 años Andrés Esquivel, Oliver Rodríguez, Gabriel Arredondo, Javier García, Emiliano Moreno, Carlos Alberto Urquide y Andrés González. Así es que estos peloteritos nogalenses convocados de la Liga de la Bellota para la preselección Sonora categoría 5 a 6 años. También en lo que respecta al lo que es el softball varonil aquí en Nogales, ayer en los juegos de mucho atractivo que se llevaron a cabo en lo que fue esta temporada 2026, destaca el equipo de los Guangos, cayeron ante el equipo de la 5 de mayo en la categoría intermedia 7-2. Mientras tanto, a las 9 de la noche, el equipo de Servicopi de Roberto Dávila vencieron 7-1 al equipo Cañeros en la primera fuerza, donde destacó siempre el valioso Alfredo Córdoba, un gran receptor de softball y béisbol que ayer conectó de 2-2 con un jonrón con casa llena para el triunfo de Servicopi 7-1 sobre el equipo Cañeros. También el sábado, en el juego de lo que es el béisbol municipal en el estadio Dr. Alberto Hofer, temporada 2026 en la categoría primera fuerza, el sábado a las 4 de la tarde, Indios Junior de Lalo Romero contra Bravos de Jesús Chaposillas, y a las 7:30 en el estadio Hofer, el sábado, el equipo que conduce Jesús Chiquete Cruz, La Bocanita, enfrentará al equipo Nogales Arizona en la primera fuerza, en el segundo juego de la gran final de la primera fuerza de la temporada 2026. El equipo La Bocanita ya tiene un triunfo, y precisamente también el equipo de Nogales que ya se prepara para recibir a las Águilas de Naco en el circuito Premier de Béisbol Norte este domingo en el estadio Dr. Alberto Hofer. Grandes atractivos, ya que Nogales marcha en tercer lugar de este circuito y precisamente está invitando a toda la gente para que cumplan en el estadio Dr. Alberto Hofer con su asistencia, precisamente para apoyar a este gran esfuerzo que hace Edgar Calderón y también David Alcántar del equipo Oso de Nogales. El primer juego 10:30 de la mañana y el segundo 3 de la tarde en el estadio Dr. Alberto Hofer. Maestro, en la información deportiva el día de hoy aquí en Radio Genio.
2: Muy bien, doctor, gracias por la información que nos comparte del mundo de los deportes. 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
0: Mm. Después de la pausa comercial, continuamos con nuestro recorrido informativo Primera Plana, Primera Plana de Radio Geni.
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11: Bueno, ya estamos listos también con la información policiaca y elementos de la MIG, también de la Secretaría de Seguridad y Protección Ciudadana, la Policía Estatal y la Secretaría de la Defensa Nacional detuvieron a Iván N. de 42 años y a Perla Viridiana de 23 en la colonia Luis Donaldo Colosio. Ambas personas intentaron evadir a las autoridades al notar la presencia de las autoridades, arrojando dos mochilas durante la huida. Al ser alcanzados, los agentes localizaron 48 envoltorios de marihuana, 15 envoltorios de cocaína, 69 de cristal y también 5 envoltorios de droga conocida como piedra, así como $3 y 150 pesos en efectivo, presuntamente relacionados con la venta de los narcóticos. Y por otro lado, como resultado del trabajo realizado por personal de la Fiscalía General de Justicia en el estado, se obtuvo la sentencia condenatoria de 60 años, 7 meses y 15 días de prisión en contra de Alfredo N., de oficio trailero, por el delito de feminicidio cometido en prejuicio de Eva Amanda N., de originaria de Hermosillo. Además de la pena privativa de la libertad, el tribunal impuso una multa de 401 mil pesos a pago de la reparación del daño moral para un total de 468 mil pesos que tendrá que pagar a favor de la familia de la víctima. Durante el juicio oral, esta persona, pues en personal de licitación, acreditó que el 6 de diciembre del 2023 la víctima y ahora sentenciado viajaban a bordo de un tractocamión sobre la carretera internacional en el tramo Hermosillo-Guaymas. Cuando ocurrió la agresión, las pruebas presentadas establecieron que entre el kilómetro 247 y 231 de dicha vialidad, Alfredo N. golpeó a Eva Amanda, causándole diversas lesiones, entre ellas traumatismo severo en el cráneo provocado con objeto contundente, lesión que derivó a su fallecimiento. La investigación determinó que además de cometer la agresión, el responsable abandonó el cuerpo de la víctima sobre la carretera a la altura aproximadamente del kilómetro 23 con la intención de evadir su responsabilidad y se mantuvo prófugo al trasladarse hacia los Estados Unidos. También el día de ayer se reportaba el volcamiento de un camión de carga allá en las cercanías de conocidas como las Curvas de Quijano, a la altura de una empresa pues de invernaderos ubicada al sur de Nogales. Al lugar acudieron cuerpos de emergencia y autoridades de vialidad pues para atender la situación y brindar apoyo a los involucrados mientras se realizaban las maniobras correspondientes ahí en el lugar. Hasta el momento pues no se ha informado de manera oficial sobre personas lesionadas ni sobre las causas que originaron el accidente. También, por otro lado, autoridades de la patrulla fronteriza aseguraron que actualmente la región registra los niveles más altos de seguridad fronteriza de los que se ha tenido registro gracias al incremento de personal, tecnología y recursos desplegados a lo largo de la frontera. Jesús Villalbazo, agente y supervisor de la patrulla fronteriza, señaló que durante sus 17 años de servicio nunca había observado una situación similar. Él menciona: tengo 17 años en la patrulla fronteriza y nunca había visto la frontera tan segura como hoy, afirmó. Las declaraciones se dan mientras se continúan reforzándose las operaciones en la frontera del sur de Arizona con la presencia pues de militares en garitas y zonas desérticas, nuevas contrataciones de agentes y sistemas de vigilancia más avanzados y proyectos de infraestructura. Entre las medidas implementadas se encuentra pues la instalación de cámaras, sensores y equipo de monitoreo. Maestro, esta es la información policíaca más relevante. Muy buenos días.
2: Muy bien, gracias, Oscar. Gracias por la información policíaca. Pero hoy, en relación a la desaparición, bueno, en la búsqueda intensiva que han estado haciendo autoridades de los 12 países de la señora Nancy Guthrie, esta ciudadana norteamericana residente de Tucson, Arizona, que a principio de enero desapareció de su casa en Tucson, Arizona, pese a la intensa búsqueda que han hecho autoridades tanto de Arizona como de Sonora. Y ante pues los rumores de que posiblemente la señora Guthrie hubiera sido pues trasladada en contra de su voluntad aquí a la zona de Nogales, Sonora, ha habido especulación que supuestamente colectivos de buscadoras andaban escarbando, andaban buscando sus restos. Sobre este pues tema, fíjese que la Fiscalía General de Justicia del Estado descarta información sobre presencia en Sonora de la ciudadana estadounidense desaparecida allá en Estados Unidos. En relación, dice el boletín de la Fiscalía de Justicia del Estado, en relación con las recientes manifestaciones realizadas por un colectivo de madres buscadoras aquí en Nogales, la Fiscalía General de Justicia del Estado de Sonora informa que no existen indicios, datos o elementos objetivos que permitan presumir que la ciudadana estadounidense Nancy Guthrie haya ingresado, permanecido o transitado por territorio sonorense. La institución precisa que no ha recibido comunicación oficial por parte de autoridades de los Estados Unidos de América que señale o sugiera que dicha persona estuvo o se encuentra en Sonora, particularmente en la ciudad de Nogales. Las verificaciones efectuadas por las áreas competentes de la Fiscalía no han confirmado información, por lo menos de carácter indiciario, que sustente alguna línea de investigación relacionada con su posible presencia en la entidad, por lo que las afirmaciones de la representación de un colectivo de búsqueda carecen hasta el momento de respaldo con datos verificables. Cabe señalar que tampoco la persona a quien se le atribuye el origen de la información ha proporcionado su fuente para corroborarla. Aunado a lo anterior, el pasado 3 de marzo del año en curso, otro colectivo realizó afirmaciones de la misma naturaleza, las cuales tampoco se corroboraron con datos de prueba por autoridades de los Estados Unidos. La Fiscalía General de Justicia del Estado reitera su disposición de colaborar con autoridades nacionales y extranjeras en materia de búsqueda e investigación de personas y refrenda su compromiso de informar con objetividad, responsabilidad y apego a los hechos debidamente corroborados.
12: Bueno, y en más información local, el secretario de Obras Públicas y Ecología en el Ayuntamiento, el ingeniero Jorge Medina, exhortó a los ciudadanos a cuidar las obras que construye el gobierno estatal y municipal para todos.
13: Pues sí, comentarles que es muy importante que los ciudadanos nos apoyen con este tipo de situaciones. Ahí tuvimos algunas afectaciones a estas rejillas que están ahí. Estas rejillas son el acceso para el embovedado, para darle mantenimiento, darle servicio, pero sí hubo algunos camiones de carga en donde se metieron por ahí, también personal, pues ciudadanos le hicieron daño, y nosotros pues nos queda más que repararla, pero sí es muy importante que nos apoyen con eso, evitar este tipo de daños, porque pues para nosotros es tiempo, es recurso público que se le invierte, y tenemos, gracias a Dios, mucho trabajo, muchos detalles que resolver también.
14: Correcto, entonces, ¿han detectado similar a esta situación otros casos, ingeniero?
13: Sí, hemos detectado también inclusive que algunas rejillas pues a veces están cortadas o algo, entonces sí pedirle a la ciudadanía que cuando vean algún ciudadano, alguien que les esté haciendo daño, pues que lo denuncie al 911 y que nos apoye con ese tipo de situaciones. Viene afortunadamente la temporada de lluvia, está pronosticada lluvia para este viernes, nosotros nos hemos preparado dándole mantenimiento, limpieza a algunas rejillas, pero sí hemos visto que la ciudadanía le ha hecho, pues algunos ciudadanos le han hecho daño a las parrillas.
12: Bueno, en otra información, la regidora étnica Olga Lidia Cabrera invitó a los nogalenses a donar agua y alimentos no perecederos para bomberos y trabajadores que luchan para controlar el incendio en la Sierra de Sahualipa.
15: Sí, estamos haciendo atención a un llamado que le hicieron al jefe de la tribu, el presidente de allá de donde está llevándose este siniestro. Y por parte de la tribu Lipanapache, los bomberos y el ayuntamiento con el ingeniero Jim, estamos llevando una colecta de víveres, de comida no perecedera, de agua, de toallitas húmedas, papel del baño y vida suero oral o sueros o Gatorade, todo lo que tenga que ver para la hidratación, porque es para los compañeros bomberos y personas que andan ayudando a sofocar el fuego. Ya va como en un 70-80% controlado, pero ellos van a seguir ahí hasta que quede totalmente cerrado, y son bastantes personas que ocupan el vital líquido que es el agua.
14: ¿En dónde está dando este incendio?
15: El incendio está en la sierra de Sahualipa, ya va pegando a Chihuahua, creo, se extendió. Son varios poblados que están para allá.
14: ¿El acopio aquí está con bomberos?
15: Sí, el acopio está en las 5 estaciones de bomberos que hay en Nogales, que es en la San Miguel, aquí en la Obregón, el centro, por la calle Hermosillo, en el parque industrial, y me falta una. No recuerdo cuál es la otra.
14: Okay. Regidora, pues el llamado ya está para toda la ciudad.
15: Sí, por favor, ayuden a ayudar, porque esta ayuda es para los bomberos que están allá tratando de sofocar el fuego.
12: Otra información, Miguel Ángel Torres, presidente de la Canaco, perdón, de Canacintra, dijo confiar en la firma del T-MEC y en el acercamiento de otros países de América Latina.
16: Se está visualizando esta firma del tratado, es un tratado que ya se viene desde hace tiempo fraguando, tratando de detallar, ya hay reuniones con los diferentes países involucrados, que son México, Estados Unidos y Canadá. Yo lo visualizo como algo muy positivo, es algo que estamos esperando los industriales y empresarios de Sonora y de México. Es algo que puede dar una gran estabilidad, que nos puede brindar una mejor catapulta para lo que es la industria y la economía de México. Es una gran vertiente, es una oportunidad de México de poder favorecer la economía en gran parte. No, hay herramientas que tiene el tratado donde se ve la posibilidad de un cierre, digamos, de negociación momentánea, pero se ven más adelante otras fechas que ya están estipuladas. Es como un plan B, un plan C. Bueno que lo mencionas, porque sí, yo lo veo muy posible, muy factible, la participación de otros países de América. Si bien es cierto, México y Canadá son elementos claves para el continente, pero no olvidemos que hay una cercanía que se ha visto con Donald Trump hacia Sudamérica y América Central. Entonces es posible que se agreguen nuevos países, no lo puedo asegurar, pero sí veo una mayor participación de otros países e interés por entrar a un tema económico más grande, ¿no? Elevar su nivel de negociación con Estados Unidos y Canadá es muy factible.
2: Bueno, lo que comenta el dirigente de los industriales aquí en nuestra frontera, pero a nivel nacional sí que hay preocupación entre la clase empresarial, los industriales, los comerciantes, por el incierto futuro del T-MEC, el Tratado Comercial México-Estados Unidos-Canadá, y es que con Donald Trump, pues es total incertidumbre, no se sabe con qué va a salir cada día este señor. Lo más reciente que acaba de expresar es que pues no Estados Unidos no va a firmar el T-MEC. Dice Donald Trump que Estados Unidos no necesita para nada ni a México ni a Canadá, pero luego ya sabemos que repentinamente cambia de opinión. La presidenta Claudia Sheinbaum, ante estas amenazas que hace el presidente norteamericano, pues llama a conservar la calma. Dijo la presidenta Claudia Sheinbaum, es mejor estar juntos que separados, esto refiriéndose al tratado comercial, a México, a Estados Unidos y a Canadá.
17: En primer lugar, queremos que se mantenga el tratado, porque beneficia a los tres países, no solo beneficia a México o a Canadá, también beneficia a Estados Unidos. Les pongo un ejemplo. Hoy los vehículos en Estados Unidos aumentó el precio de manera muy significativa. Fíjense, en la canasta, bueno, no sé si se llame canasta, en la inflación en Estados Unidos se toma en cuenta el valor del vehículo. Aquí no, aquí es productos básicos, pero en Estados Unidos sí cuenta. Y se han elevado mucho los precios de distintos productos, incluidos los vehículos. Y nosotros creemos pues que es parte de haber aumentado aranceles a muchos países y también a México. Entonces, ¿cómo se benefician Estados Unidos o el pueblo de Estados Unidos? Pues si baja el precio, si se mantiene como estaba el tratado o mejores condiciones, pues obviamente va a bajar el precio de los vehículos. Pero como los vehículos, hay muchos otros productos. Esa es una forma de beneficiarse a Estados Unidos, pero hay otras. El empleo. No es que es un beneficio que caiga el empleo en México para que suba en Estados Unidos. Está demostrado que con el tratado, el T-MEC, quizá el Telecán fue distinto, pero con el T-MEC, que por cierto, lo hizo Trump, el presidente Trump en su primer periodo, es uno de sus mejores logros, es de él. Y si hay temas, pues se pueden atender, obviamente.
2: Bueno, confiada la presidenta Claudia Sheinbaum en que se pueda negociar y volver a firmar el tratado comercial con Estados Unidos y con Canadá. Bueno, con Canadá no es problema, el problema es la postura, la actitud del presidente norteamericano. 9:37 minutos, las más deliciosas hamburguesas de todo Nogales, de toda la región, están en el Pinkies, 48 años de tradición. 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
2: 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Se reporta un sismo magnitud 4.3, fue a eso de las 2:17 de la madrugada. El epicentro se ubica en el Golfo de California, frente a las costas de Guaymas. El evento sísmico fue registrado por el Sismológico Nacional. Bueno, pues ahí está únicamente el susto de pues de lo que ocurrió esta madrugada allá en la zona de Guaymas. Bueno, y aunque usted no lo crea, en Sinaloa, el estado que tiene fama mundial de narcotráfico, ¿verdad? De ahí de Sinaloa, particularmente de la localidad de Badiraguato, es de donde han salido los más famosos narcotraficantes. Resulta que el Congreso de Sinaloa aprobó una reforma que prohíbe la reproducción de narcocorridos y contenidos que hagan apología del delito o enaltezcan la violencia en escuelas, transporte público, festivales y eventos organizados por autoridades estatales y municipales. La nueva disposición aplicará en planteles escolares, celebraciones escolares, actividades culturales, eventos oficiales y unidades del transporte público. ¿Tú crees que los choferes de los camiones del transporte público van a acatar esta disposición, Andrés?
12: Pues tendrán que atenderla, profesor, porque la situación ya no está para seguir siendo partícipes, cómplices de una situación que está afectando mucho al porque Estado.
2: Hace apología del delito, ¿no? Exacto, o sea, promueve. Exacto. Oye, si los chamacos en los festivales de las escuelas, ¿es lo que quieren cantar los morros en el festival del Día de las Madres y...?
12: Sí, lamentablemente es una cultura de muerte, la cultura del narcotráfico que se ha arraigado bastante en nuestros jóvenes.
2: Y también cuando hay fiesta en la familia, en muchas ocasiones, los mismos papás son los que ponen a todo volumen ese tipo de música, influyendo obviamente en el gusto de los chamacos, ¿no?
12: Sí, incluso, profesor, hubo un tiempo en que autoridades educativas estaban impulsando un programa que allá en Italia dio resultado para combatir también los efectos de la mafia italiana, la llamada camorra italiana. Entonces, muchos niños, sobre todo en escuelas primarias y secundarias, pues fueron instruidos para que se comportaran mejor, que saludaran al vecino, que atendieran los buenos modales, los buenos principios. Entonces, parte de un programa excelente, ¿verdad? Sin embargo, darle continuidad.
2: Pero estás hablando de Italia, un país de primer mundo en Europa, Andrés.
12: Sí.
2: Aquí en México,
12: sí.
2: Esa parte, aquí se cuece aparte el tema, ¿no?
12: Sí, pero digo, fue una especie de plan piloto, ¿no? Que ahí comenzó, sin embargo, no se dio continuidad y necesitamos que haya proyectos de ley en el Congreso que ataque más de raíz este problema tan serio.
2: Bueno, y hablando de narcotraficantes, allá en Estados Unidos, en la prisión donde está preso en el estado de Colorado, el narcotraficante mexicano Joaquín El Chapo Guzmán vuelve a solicitar apoyo para regresar a México mediante una carta enviada al juez de la corte en Nueva York. En esta ocasión, El Chapo Guzmán incluso pide la intervención de la presidenta de México, Claudia Sheinbaum.
1: Capo, a inicios de Joaquín El Chapo Guzmán insiste en regresar a México y envió nuevas cartas para pedir ayuda a la presidenta Claudia Sheinbaum. El Tribunal de Nueva York recibió dos misivas manuscritas, supuestamente firmadas por El Capo, a inicios de junio. En los documentos, el ex líder del Cártel de Sinaloa incluyó la dirección de Palacio Nacional para solicitar una intervención diplomática que gestione su traslado. Guzmán redactó los textos en un inglés impreciso para respaldar la estrategia de su abogada. El Capo afirmó que las autoridades vulneraron sus derechos antes de la extradición y acusó intimidación al jurado en 2019. Aseguró que los hechos violentos correspondieron a gobiernos pasados y pidió una oportunidad al juez Brian Cogan a nombre de su esposa y de sus hijas gemelas. Con estas, suman alrededor de 16 peticiones enviadas por El Chapo desde Colorado. Sin embargo, el juez ha rechazado todas las solicitudes por falta de sustento jurídico.
2: Bueno, 16 cartas ha enviado El Chapo Guzmán al juez de la corte allá en Nueva York para, bueno, solicitando que lo extraditen a México. Pues si fuera el general Cienfuegos ya lo hubiera rescatado, ya sabes quién desde cuándo, ¿no?
12: Pues efectivamente, profesor, porque pues se trataba de un peso completo el general Cienfuegos, ¿no?
2: Bueno, pasamos a otro tema. Millonarias pérdidas dejó la huelga, y eso que fueron 27 días de huelga en la Universidad de Sonora.
12: Así es, la huelga de 27 días que mantuvo el Sindicato de Trabajadores Académicos de la Universidad de Sonora, STAUS, generó pérdidas de entre 450 millones de pesos para los sectores comercial y de servicios de Hermosillo, reveló Javier Moreno Durán, el presidente de la Cámara Nacional de Comercio, Servicios y Turismo, Canaco Servitur de Hermosillo. Informó que los negocios afiliados al organismo dejaron de percibir alrededor de 20 millones de pesos diarios debido a la suspensión de actividades presenciales de cerca de 40 mil estudiantes. Nos dejó una pela en la derrama económica, así lo dijo.
2: Sí, una afectación también en lo económico, qué decir de la afectación a los 40 mil estudiantes, ¿no? Este casi un mes que duró, pues, paralizada la Universidad de Sonora. 9:50 interceptan a 19 migrantes antes de que crucen a Estados Unidos aquí por la zona de Nogales. Gracias a labores de inteligencia y coordinación binacional, la patrulla fronteriza detectó a un grupo de 19 personas que intentaban ingresar de manera irregular a Estados Unidos por una zona despoblada al poniente de Nogales. Tras el aviso, elementos de la Guardia Nacional y del Ejército Mexicano realizaron un operativo. Durante la intervención, 7 personas presuntamente identificadas como guías o coyotes lograron escapar, mientras que 12 migrantes, en su mayoría mexicanos y centroamericanos, fueron puestos a disposición del Instituto Nacional de Migración para el procedimiento correspondiente. Las autoridades reiteraron el llamado a no poner su vida en manos de traficantes de personas, quienes priorizan su beneficio económico sobre la seguridad de los migrantes.
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2: Bueno, ya se siente calor, 31 grados la temperatura ambiental, al igual que ayer estaremos llegando a 36 grados hoy, con todo y que va a haber un poco de nubosidad durante el día, no hay pronóstico de lluvia, se espera el ingreso de más humedad, se están pues dando las condiciones para que se registren las primeras tormentas eléctricas de la temporada, los primeros chubascos, posiblemente mañana se pudiera

0: 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Voy contigo, Oscar Rodríguez, al primer cuadro de la ciudad. ¿Cómo está el reporte?
1: A todo el amable auditorio, fíjese, la fila en estos momentos está hasta acá, hasta donde estaba el edificio del Hotel Granada, ahora subdelegación de policía de la zona norte. El tiempo estimado para cruzar es de hasta 2 horas, maestro, debido a que se encuentran nada más abiertas 2 puertas en estos momentos. Por el lado de la Sentry, pues está hasta lo que es el Museo Nogales, pero avanza rápidamente. Y por el lado de la peatonal se encuentra totalmente libre, como van llegando, van cruzando. Se hace por algunos momentos algo de fila, pero avanzan rápidamente. El dólar por aquí en las casas de cambio se encuentra a 16.65 pesos a la compra y a la venta se encuentra en 17.30 pesos. Maestro, este es el reporte por aquí por la garita de Denis de Concini. Muy buenos días.
0: Gracias, Oscar. Buenos días. Gracias por tu reporte.
2: Bueno, tenemos servicio social. Se solicitan donadores de sangre o negativo para el señor Héctor Manuel Sandoval. Es para una cirugía. Comuníquese, por favor, al 631-1800-928 con Minerva. También otro servicio social, sangre O positivo para Judith Muñoz Carranza, es para cirugía. Comuníquese al 631-16-757-52. Bueno, también un reporte por la calle Ojo de Tigre, frente al número 82 de la colonia Tápiro. Reportan un drenaje y bueno, que falta agua, nos dicen, en colonia Lomas de Fátima. Bueno, ahí está el anuncio. Uh-huh. También, profesor, llamó una señora muy mortificada, nos dice que ahí por la calle Cuchuta, por la avenida Tecnológico, en un terreno baldío, están pues algunos indigentes viviendo, pernoctando. Uh-huh. Y han acumulado bastante basura y tiene temor de que vayan a incendiarla.
0: Bueno, gracias a toda la gente por su confianza, por sus reportes. En otra información, en otro orden de ideas, el gobernador Durazo lleva apoyos al sector pesquero como parte del compromiso de fortalecer las actividades que sostienen la economía de las comunidades costeras. El gobernador Alfonso Durazo Montaño ha respaldado a más de 3,000 familias dedicadas a la pesca ribereña. Esto mediante la entrega de más de 300 motores para embarcaciones menores durante 2025 y 2026. El gobernador destacó que a través del programa de modernización de motores para embarcaciones menores se han destinado más de 50 millones de pesos para renovar el equipo de trabajo de pescadores ribereños, fortalecer la productividad del sector y avanzar en la modernización de la flota pesquera de Sonora, beneficiando a cooperativas y permisionarios de municipios costeros. La actividad de pesquera representa uno de los pilares económicos de la entidad al generar miles de empleos directos e indirectos. Me da muchísimo gusto, dijo el gobernador, esta respuesta que hemos dado a los pescadores de Sonora, y vienen todavía otras entregas. Tenemos entregas en Guaymas, Empalme y Bahía de Quino. Con eso ya vamos a cubrir prácticamente a todas las cooperativas del estado, expresó el gobernador Alfonso Durazo. Sé que el día de ayer se conmemoró el Día Mundial de la Lucha contra el Cáncer de Próstata, una enfermedad, dicen los especialistas, silenciosa, ataca.

0: Acá al principio sin síntomas, muchos hombres confían y cuando ya tienen el problema encima, pues a veces ya es demasiado tarde. El cáncer de próstata cobra la vida de miles de hombres al año. Por eso hay que hacer conciencia. ¿Cuándo se hizo usted la última vez su estudio de antígeno prostático,
1: pues, señor Bacasegua? El año pasado, profesor, cuando fui de vacaciones, una de mis hijas, que es química, ella, pues, inmediatamente...
0: Te llevó de las orejas, ¿no?
1: De las orejas.
0: Porque es medio desentendido uno, ¿no?
1: Sí.
0: Es muy fácil, hombre. Sí, sí. Te sacan un poco de sangre, la analizan en el laboratorio y ya ven cómo anda funcionando tu próstata. Aunque yo supe que a usted le encantaba ir con un médico negro cubano, ¿no? A la antigüita.
1: Y me comentaban, profesor, que hay médicos cubanos ahí en el Hospital del Carrizo y me dicen, pero son muy eficientes estos médicos, son muy serviciales, muy amables. Entonces, pero tratan muy bien a la gente, dice, bueno.
0: ¿Te gustó y tienes ganas de volver al estudio?
1: En cuanto a la próstata, le digo, ahí no es recomendable, otras cosas sí, ¿no?
0: Bueno, pues alerta, ya en serio, alerta por cáncer de próstata. 7 de cada 10 casos en México se detectan demasiado tarde. Especialistas advierten que cerca del 70% de los casos de cáncer de próstata en México se diagnostican en etapas avanzadas, lo que reduce las posibilidades de un tratamiento oportuno. Cada año se registran alrededor de 26,000 nuevos casos y más de 7,000 fallecimientos por esta enfermedad. Aunque los avances médicos han permitido que hoy más pacientes sobrevivan y mantengan una mejor calidad de vida, los expertos señalan que el miedo, los estigmas y la falta de revisiones médicas siguen retrasando el diagnóstico. Actualmente, una prueba de sangre para medir el antígeno prostático específico pueden ayudar a detectar la enfermedad de manera temprana. Así que no se confíe, hágase el estudio. Además, es barato, ¿no? El antígeno prostático se lo practican en cualquier laboratorio. Y si es ahí con los amigos del laboratorio de Químico López, pues claro, mucho mejor, ¿verdad? Un gran equipo de profesionales. Ayer se cumplió precisamente, se conmemoró el Día Mundial de la Lucha contra el Cáncer de próstata. 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Pero antes, a las 6 de la tarde, tenemos una cita aquí en Radio Geni con más noticias, más información de primera plana. Esta mañana se van a quedar en la grata compañía de Carolina Laborín y la programación musical de Geni.
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2: Diez de la mañana con 14 minutos. Estamos jugando a los reclamos. Viernesito 12 de junio. Buenos, bonitos y bendecidos días tengan todos ustedes que me están escuchando a través del 760 AM. El día de hoy nuestro compañero Octavio Garavito pues no pudo llegar, pero no pasa nada porque ya saben que aquí hay quien le cuide la silla. Exactamente, ya nos anunciaba el compañero Alejandro Encinas. Mi nombre es Carolina Laborín. Nos quedamos a las 3 de la tarde. Oiga, ya sabe que se nos va súper rápido. Y ahorita que andamos que es que muy futboleros, que es que muy mundialistas, que es que muy shakireños, pues un guaca guaca para iniciar.

10 de la mañana con 18 minutos. Oigan, pues ya que andamos, muy mundialeros, muy cancioneros, muy de, muy futboleros. La Copa de la Vida con Ricky Martin, ¿qué le parece? ¡Ay! Ya que andamos. Pero primero vamos rápidamente al cortecito para no retrasarnos.

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1: Tan, tan, tan, 10 de la mañana con 31 minutos. Oiga, ya sabe que le voy a compartir, claro. Y también sabe que se lo voy a compartir con mucho cariño, con mucha emoción, con buena voluntad. Claro que, por supuesto, que sí estamos listos para hoy. Ay, yo creo que se me cayó un diente, ¿verdad? De repente sentí como mucho espacio libre. Uy, ya llegaron a la miscelánea. Dice por acá, viernes 12 de junio. Amado Dios, te pido que en este día tu presencia y tu amor me rodeen a cada instante. Por favor, guíame, bendíceme, líbrame de todo mal y concédeme un viernes lleno de paz, felicidad, prosperidad y grandes milagros. Amén. ¡Ay! Es viernes, sí es cierto, oiga. Presencia, amor, guía, bendición, obviamente que nos libren de todo el mal. Tener paz, felicidad, prosperidad, tener milagros, oiga, cosas que son posibles, cosas que podemos pedir, cosas que podemos recibir. ¿Y cómo lo vamos a hacer? Siendo nosotros, ya lo sabe, buenas personas.

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4: 10 de la mañana con 50 minutos. Oiga, el día de hoy me preocupa bastante el clima. Va a ser uno de esos días en los que lo tenemos que estar correteando. Que a ver si sí, a ver si no. En este momento la temperatura es de 33 grados centígrados. La máxima que vamos a alcanzar va a ser de 36 grados. Pues muy buenos, muy buenos, muy maravillosos, ¿no? Esta es la tercera vez que yo doy el clima en este día. Esta es la tercera vez que el clima cambia, proyecta algo diferente. Por eso le digo, es de esos días que mortifican. Ahorita dice que hay un 1, ¿qué? Un 1% de probabilidad de lluvia ahorita. Más tarde hay más probabilidades. Por ejemplo, a las 2 de la tarde hay un 22%. A las 8 de la noche hay un 24%, pero por ejemplo, a las 5 de la tarde tenemos 40% de probabilidad de lluvia, entonces yo creo que lo podemos tomar como un hecho, ¿verdad? Yo creo que lo podemos tomar como un hecho lo que está sucediendo, lo que va a suceder. ¿Quién sabe, oiga? ¿Quién sabe? Decía que iba a ser el sábado cuando lloviera, para mañana sábado ahora nos marca tan solo 15% de probabilidad de lluvia y ahora nos concentramos con 40% de probabilidad para el día de hoy, como dijo Fox, hoy. Hoy. Bueno, oiga, no lo sé. Ya sabe que ahorita a las 2:30 más o menos, 2:45, nos vamos a volver a asomar. Ya sabe, si usted se encuentra en otro lugar de la ciudad, en otro punto diferente, donde está experimentando condiciones climatológicas distintas, pues cuénteme, por favor, cuénteme. Yo aprovecho para mandarle saluditos también a Rodolfo Fuentes. Gracias por estar al pendiente.

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5: 11 de la mañana con 3 minutos. Verá lo que le voy a contar, fíjese. Un médico y profesor de Yale, James Hamblin, ay, mi primo, mi íntimo amigo, el James Hamblin, tiene nombre como de película, ¿no? Este sujeto, fíjese, pues digo, es un erudito. Claro, es un reconocido médico, es profesor, también es escritor. Él está especializado en salud pública, en salud en medicina preventiva, y es muy famoso a nivel mundial por sus investigaciones sobre la higiene humana. Para ser tan famoso, tuvo que haber hecho algo sorprendente. Él decidió pasar más de 8 años sin bañarse con jabón. O sea, se bañaba pero no usaba jabón. Pasó 8 años sin usar jabón. Y su meta era estudiar precisamente cómo es que reacciona la piel. Digo, sí sabemos que la bañadita, el agüita, pues muy bueno, ¿no? Pero pues sí está interesante. Sí está interesante la cuestión esta, pues, de los jabones, del champú, de qué tipo de cosas tienen y qué tipo de reacciones causan en nuestro cuerpo. Órale. Fue en el 2015 justamente cuando empezó con este experimento, pues bastante drástico, ¿no? Dejó de usar champú, dejó de usar jabón, dejó de usar desodorante. Lo único que usaba era jabón de pasta para lavarse las manos. ¡Ay, qué ruidajo! Oiga, qué ruidajo. Ay. Ahí está. Porque pues sí, las manos, o sea, sí está muy difícil que no nos lavemos las manos, ¿no? Porque de hecho las manos, y lo dice precisamente, las manos son la primera barrera contra muchas enfermedades y muchas bacterias. Hablando también de las bacterias, hay muchos microorganismos que están en nuestro cuerpo que, lejos de perjudicarnos, nos ayudan, oiga, nos ayudan precisamente, nos cuidan, nos ayudan a que haya algún tipo de balance. Entonces, pues muy interesante, sus conclusiones fueron es que la piel pues está llena de microbios buenos y que los jabones comerciales destruyen estos microbios. Entonces eso hace que la piel se vuelva seca o que sea dependiente de cremas todo el tiempo. El olor, yo creo que el olor es como que lo que más nos puede causar dudas respecto a este experimento. Sí, al principio su cuerpo olía mal, pero con el tiempo su piel encontró pues ahora sí que un equilibrio natural, ¿no? La piel comenzó a hidratarse sola y pues simple y sencillamente se acostumbró el cuerpo, se niveló, se reguló y dejó de ser un olor pues que llamara mucho la atención. Y dijo que de todo este experimento, una de las cosas que más le llamó la atención haber aprendido es que pasamos demasiado tiempo de nuestras vidas bañándonos y que esto genera un gasto innecesario de agua, de tiempo y de dinero. Pues ahora sí que cada quien, oiga, ¿usted qué opina?

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Sueños, ilusiones, deseos, esperanzas. Son los cimientos de un algo que a veces no se realiza o que simplemente se derrumba. Pero cuando a esos cimientos se les agrega voluntad y perseverancia,

hermoso público, han depositado en nuestros corazones por muchos años. Gracias, mil gracias por seguir manteniéndonos en su gusto, por seguir creyendo en nosotros y en nuestras canciones.

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0: Tantarán, 11 de la mañana con 29 minutos. Oiga, por favor, ponga mucha atención. Acabamos de escuchar, por cierto, una canción que se titula Cool. Rene Grant y su combo New York. Eso fue lo que escuchamos. Oiga, en servicio social, en otras noticias, en servicio social, se extravió una carterita con tarjetas y credenciales a nombre de Romelia Phipps. Romelia Robles Montijo. O sea, hay diferentes credenciales, hay algunas que vienen a nombre de Romelia Phipps, otras que vienen a nombre de Romelia Robles Montijo. La idea es, pues, recuperar sobre todo la mica de residencia. Oiga, Cristo Jesús bendito, se quedó olvidada esta carterita en un como en un carrito de estos de Food City el miércoles de la semana pasada. Por favor, si alguien tiene algo que decir, alguien la encontró, se le va a gratificar mientras de informes al 631-130-0046 o al 520-285-6041. Es una carterita con tarjetas y credenciales a nombre de Romelia Phipps o Romelia Robles Montijo. Está buscando principalmente la mica de residencia, oiga. Se quedó olvidada esta cartera en un carrito de Food City el miércoles pasado. Se gratificará ampliamente a quien la haya encontrado y dé informes al 520-285-6041 o al 631-130-0046.
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9: Una noche llena bajo las estrellas. Por ahí va que no, 11 de la mañana con 51 minutos. Oigan, saluditos a toda la gente de Arizpe. ¡Ojole! Me dejaste con el alma entristecida. Saluditos. Parece que ¿quién levantó la piedra? Se salieron las arañas. No, hombre, las hormigas rojas. Cochochachas. Luego se reportó la gente de Arizpe aquí con nosotros. ¡Qué padre, oiga! Gracias por estar al pendiente. Saluditos a todos los tigres, a todos los chupahuesos. Y saluditos también a, por ejemplo, los encinos, oigan. Los encinos siempre me están haciendo compañía. Ahora sí que casi que de noche y de día. En otros temas, oiga. Fíjese que en el 2007 en California, en la policía empezaron a recibir varias llamadas, ¿no? De un vecindario en específico, que andaba un cuate, y fueron diferentes llamadas de diferentes ubicaciones, ¿no? De una misma colonia, vamos a ponerlo así. Entonces recibían llamadas que andaba un sujeto muy extraño, que se arrastraba por los jardines, que se escondía atrás de los carros, que se asomaba por las ventanas. O sea, ¿usted qué se va a imaginar? Bueno, o es un ladrón o es un pervertido. O sea, cualquiera de las dos, yo no lo quiero merodeando por mi colonia. Entonces, acudieron al llamado. Creo que la policía ahí sí va cuando les hablan, ajá. Entonces, acudieron al llamado, oiga, fueron varias patrullas las que llegaron a la zona y empezaron, pues, esta búsqueda en un tono bastante serio, oiga. Después de un ratillo, localizaron al sospechoso, por supuesto que lo interceptaron, y le preguntaron, pues, ¿qué onda? O sea, ¿qué estaba haciendo? ¿De dónde vivía? ¿Qué andaba haciendo por ese rumbo? Pues, ¿qué cree, oiga? Que no era un delincuente, era un participante de un juego de escondidas extremas y llevaba horas le estoy diciendo, evitando que sus amigos lo encontraran. Pero es que este cuate estaba tan metido en el papel que unas técnicas así que parecía que estaba viendo una operación de espionaje, una exageración, oiga. Reptaba por el suelo, se metía entre los árboles, vigilaba los movimientos, o sea, un caso que obviamente iba a llamar la atención, obviamente iba a poner nerviosos a los vecinos. Y deje usted que cuando los policías le preguntaron, pues, ¿y qué andaba haciendo merodeando? Dijo él de que es que ando jugando a las escondidas. Y obviamente no le creyeron, ¿no? O sea, súbete y vámonos a la delegación. O sea, ya estuvo suave, esto está muy extraño. Pues, evidentemente tuvieron que ir sus amigos y contar que, en efecto, estaban jugando a las escondidas extremas. ¿Cómo se juegan las escondidas extremas? Pues que agarras mucho, o sea, cuando estás de pronto en un patio, dices, vamos a jugar a las escondidas, y uno entiende que es el patio, ¿no? Punto. O estás adentro de una casa y ajá, ¿no? Pero ahí se pusieron de acuerdo para jugar en una colonia completa. O sea, en una completa, ¿cuánto pudiera ser, no? Y luego allá en California, imagínense. Qué risa, oiga, qué risa. Ahora sí que no haga cosas buenas que parezcan malas, y no ande jugando y que parezca que ande robando.

0: Son las 12. Es el momento para que con toda la sabiduría de tu corazón y la fuerza de tu pensamiento, en los próximos 30 segundos, deseemos juntos la paz y el amor a nuestro hogar, México.
1: Oh Señor Dios nuestro, estamos convencidos de que el instrumento más poderoso para lograr la paz es la oración. Y confiados en eso, te rogamos llenes de tu amor misericordioso los corazones de todos los mexicanos, para que unidos trabajemos por lograr la paz que solo tú nos puedes dar y que tanto necesitamos en esta vida. Señor, te pedimos un mundo mejor para nuestros hijos y traigas la paz a nuestros hogares, a nuestra ciudad, a nuestro país.
0: El corazón de México eres tú.

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1: 12 de mediodía con 11 minutos. Rápido, oiga, una cosa a la velocidad de la luz. Como siempre, como toda la vida, y también, como siempre, como toda la vida, pues que tengo para platicarle, oiga, que tengo para platicarle. El wiri wiri, el guaraguara. Yo no quisiera, Yo no quisiera, pero se ponen las cosas. Pues vamos a platicar de la inauguración de pues la justa mundialera que le llaman, ¿no? Ya sabe que yo me dedico un poquito más a la cuestión pues del evento, de la farándula y todo eso. Y en específico yo quiero que platiquemos de el emotivo momento del himno nacional. Ajá, el cual fue interpretado por una eminencia de la música mexicana, Alejandro Fernández. ¡Ay, qué emoción, oiga, qué emoción! Yo le voy a contar algo, le voy a contar algo. Supuestamente, la organización quería que quien fuese el encargado de cantar el himno nacional fuera Cristian Nodal. Supuestamente. Este es chismecito de me fui a cortar el cabello y en la estética estoy leyendo una revista. Así, no espere un gran impacto cultural en su vida, pero yo lo tenía que sacar de mi ronco pecho. Entonces, es que supuestamente le iban a hablar a Cristian Nodal y le iban a decir de que, oye, pues vente, aviéntate el himno nacional y no sé qué, y guau, guau, guau, guau, guau, guau. Hubiera sido una cosa, o sea, wow, o sea, sí, Cristian Nodal es muy talentoso, tiene una muy buena carrera, avanzó, se fue en ascenso súper rápido, no, sin contar sus actitudes personales, ¿no? Hablando como artista, pues la verdad es que sí merece todo el éxito que ha logrado. Y sabemos que puede llegar, contando nada más el talento, sabemos que puede llegar todavía más lejos. Entonces, que hubiese sido él el encargado de pues poner el himno nacional en la inauguración del mundial en nuestro país, pues wow, imagínense nada más. Sin embargo, como le digo, que corren los rumores que pues precisamente por el momento que está viviendo en su vida íntima, que ni tan íntima, todo el mundo nos enteramos, pues que por eso ya no lo vieron como un candidato pues oportuno, ¿verdad? Dijeron, imagínate, y si nos critican, y si nos echan tierra, y si nos... Entonces pues ya buscaron a otro intérprete de regional mexicano que tuviera el talento, la presencia, las agallas. Llegaron con el hermoso, precioso Alejandro Fernández. Leí un comentario por ahí que comparando las carreras de Alejandro y de Cristian, pues que lo correcto era obviamente que Alejandro fuera el encargado. Bueno, pudiera ser. Como le digo, no solamente se trata de que tenga sus ojos soñadores, pero pues Alejandro Fernández, viene de familia bien defendida, de familia bien representada, de familia muy querida por el público mexicano, ya un apellido que tiene bastante peso dentro de la cultura popular mexa. Quizás sí tiene un poco más de sentido que fuese Alejandro Fernández, pero pues bueno, no hay que tampoco deshacernos de la versión del chismecito. Claro, a todos nos gustan los chismecitos. ¿Qué le parece entonces que nos escuchemos una canción de Alejandro Fernández y una canción de Cristian Nodal? Pues ya, pues total, oiga. Si hablando de las aceitunas, sacamos canción de las aceitunas, que hablando de estos, nos saquemos cancioncita. ¡Qué bárbaro, oiga! Son las 12:15.

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3: 12 de mediodía con 33 minutos. Oiga, ya comió. ¿Cómo anda de la comellera? A lo mejor ya es ahorita, ¿no? De pronto ahí, no sé, en oficinas, en maquilas, algo por el estilo, que ya sea más o menos esta hora, pues la hora del pipirisqui. Y usted se puede dar cuenta, es muy conocido cuando ya llegó la hora de comer y no le ha echado, porque luego empieza uno, deje usted los sonidos incómodos en el estómago, la carita de perrito cafecito, las ojeras, la boca blanca, blanca, seca, el mal humor que le agarra a uno cuando no come, oiga. Pero ¿por qué sucede esto? ¿Por qué nos ponemos de malas cuando estamos hambrientos? Prácticamente porque nuestro cerebro consume mucha energía. Entonces necesita mucho combustible, oiga, claro que sí. Depende de gran medida de la glucosa que está circulando en nuestra sangre. Prácticamente, pues la gasofa que le dijera, ¿verdad? Cuando pasan muchas horas sin comer, suceden muchas cosas y suceden muchas cosas al mismo tiempo. Entonces por eso se siente todo tan horrible. Primero baja la glucosa disponible y nuestro cerebro empieza a funcionar en un modo de ahorro de energía. Entonces, tenemos menos paciencia, nos cuesta más trabajo concentrarnos, reaccionamos pues de manera más irritables, estamos con la, verdaderamente, no hay una mejor manera de decirlo, estamos con la mecha corta, oiga. Luego, aumentan hormonas del estrés, el cortisol, la adrenalina, esas cochinas están esperando nada más cuando brincar, y pues mire, este es un momento perfecto. El cuerpo interpreta la falta de alimento como que algo está pasando, a ver, ¿qué sucedió? ¿Por qué no hemos comido? A ver. Entonces piensa que es una situación que requiere movilizar recursos y esas hormonas se despiertan, se levantan para estar alerta porque dicen, a ver, si no estamos comiendo, pues ¿qué es? A lo mejor no tenemos dinero porque nos quedamos sin trabajo y vamos a tener que cazar un animal salvaje en la naturaleza para alimentarnos. Entonces por eso el cuerpo se empieza a poner de malas porque piensa que tiene que pues agarrarse a pierrotazos con un jaguar si quiere comer. O sea, obviamente uno se va a estresar, oiga. Y el cerebro se vuelve más sensible a las recompensas cuando tenemos mucha hambre o cuando tenemos hambre, déjela hasta ahí. La comida, pues es literal una prioridad biológica. Entonces nos podemos sentir obsesionados con comer o nos podemos sentir frustrados ante pequeños problemas porque pues definitivamente las cosas no están saliendo bien. De hecho, existe en inglés el término coloquial pues, ¿cómo sería? El hangry. Sí, ahí sí sería. El hangry. Que está usted enojado y está hambriento al mismo tiempo. A ver si con el hangry, no así como con la butterfly. Oigan, pues es un fenómeno, oiga, es un fenómeno biológico. Es algo que existe. Si a usted le dicen, ay, no, es que te pones bien pesado cuando tienes hambre, es la naturaleza. es la naturaleza. Oiga, no todas las personas funcionan igual. Hay personas que se ponen irritables, hay personas que se sienten cansadas, hay personas que les da mucho sueño, que les duele la cabeza, hay personas que no tienen ningún tipo de cambio. Digo, todo tiene que ver, metabolismo, sueño, estrés, los alimentos que comieron, son muchísimas cosas, ¿no? No estamos generalizando, pero de que existe, existe.

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1: 12 de mediodía con 53 minutos. Fíjese que, oiga, ahorita platicábamos de lo que sucede cuando pasamos mucho tiempo sin comer, tenemos hambre y nos ponemos de malas, entendible. Pero hay otra situación, el otro extremo, la pérdida de apetito. Ajá, que de hecho en un sentido médico también se le conoce como anorexia, sin necesariamente ligarlo al trastorno alimentario. Pero bueno, esto es un síntoma muy común y puede tener causas físicas, psicológicas, consecuenciales. Ya inventando palabras, yo desvergonzada. Vamos a platicar sobre esto porque la verdad está muy, muy interesante. De pronto cuando, o sea, lo más normal, lo más común es de pronto cuando hay alguna infección, alguna enfermedad así un poquito más, pues seriecilla, ¿no? Que el cuerpo está liberando sustancias que modifican el apetito. Es muy normal perder el apetito cuando tenemos un resfriado, alguna infección gastrointestinal, el COVID, alguna infección urinaria, bueno, de cualquier tipo de infección o enfermedades agudas, ¿no? Recuperamos el apetito cuando mejora la enfermedad y punto. Luego puede ir escalando, puede ser una cuestión de la cabeza, oiga. De la cabeza, así como usted me está escuchando. Las emociones pueden afectar mucho el hambre, puede ser ansiedad, estrés, depresión, ajá. Las emociones afectan mucho el hambre y aquí también hay dos extremos. Personas que comen mucho, que comen más cuando están estresadas, o personas que pierden por completo las ganas de comer cuando se encuentran bajo estas circunstancias. Uh-huh. De hecho, la depresión es una causa especialmente frecuente de pérdida persistente del apetito. Oiga, chéquese eso. Continuando con problemas fisiológicos, puede ser una cuestión digestiva, puede ser gastritis, reflujo, úlceras, estreñimiento, enfermedades inflamatorias del intestino. Si, por ejemplo, si comemos poquito y nos provocó molestias, el cerebro empieza a asociar la comida con malestar y reduce el apetito, en caso de que fuera eso. También hay algunos medicamentos que disminuyen el hambre, algunos antibióticos, algunos antidepresivos, estimulantes utilizados para los déficits de atención, algunos tratamientos contra el cáncer, y alteraciones hormonales o metabólicas también pudieran estar jugando algún papel importante, oiga, hipotiroidismo, hipertiroidismo,

obviamente que pues para todas hay un tratamiento que va a depender de la causa, ¿verdad? Pero sí es muy interesante de repente pues darle un poquito más de foco, de atención a ese tipo de temas y saber más cosas.

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Bajo las... ¿O era nueva? Una de la tarde con 11 minutitos. 11 minutitos. Fíjese que yo le vengo a decir que el amor nos vuelve locos, literalmente. Bueno, en cierto sentido, fíjese que cuando estamos enamorados, el cerebro se comporta de maneras en que, pues, si la vemos desde fuera, parecen locas. No es una enfermedad, no es una pérdida total de la razón. Sí, es poquito. Es parcial, más no total, ¿no? Es un estado biológico y psicológico muy intenso, oiga, muy intenso. Por eso usted anda prestando su crédito de la Coppel para que saquen una moto y luego las dejan ahí entracaladas con el amor en las manos y la moto sin pagar. Entonces, ya ve, hay que poner atención en las cosas. Cuando nosotros nos enamoramos, qué chulada, qué bendición, pero cambian los niveles y la actividad de varias sustancias químicas que están en nuestro cerebro. Por ejemplo, la dopamina, ¿no? Que siempre platicamos. La dopamina nos va a dar recompensa y motivación. Entonces, cuando nosotros estamos pensando en la persona o viene o quedamos de vernos ahí en la fila del banco mañana cuando nos depositen el bienestar y nos sentimos muy emocionados, es justamente lo que nos tiene así como que con esa necesidad literal de más, que diga, ¿no? De más. Luego hay algo que se llama noradrenalina, que nos provoca nerviosismo, aumento de energía, la sensación conocida como mariposas en el estómago, incluso dificultad para dormir, fíjese. Y la oxitocina y la vasopresina, que están relacionadas con el apego, con la confianza y con la formación de vínculos afectivos. ¡Ay, qué bonito, qué bonito! Entonces, todo eso sucede, oiga, todo eso está pasando. Entonces, obviamente va a haber un cambio en nuestro comportamiento, obviamente va a haber un cambio en lo que estamos proyectando, vamos a decirlo así. De hecho, en algunas personas, oiga, escúcheme muy bien, disminuye temporalmente la actividad de ciertas áreas cerebrales relacionadas con el juicio crítico y la evaluación social. O sea, primero que nada, cambia nuestro cerebro, oiga. Estar enamorado es estar pensando una bola de cosas que están nomás en la cabeza de uno. Entonces, esto literalmente explica cómo a veces una persona enamorada no ve errores, no ve defectos, no ve pero nada malo, ¿no? En una persona. Y de pronto otras personas sí, pues que conocemos una parejita y decimos, oye, es que de ahí todo está mal. Para empezar está espantoso. Y la mujer enamoradísima y lo ve como el más inteligente, el más interesante, el más fuerte, el más valiente, el más... Y no, collón el amigo. Pero lo ve una cosa excepcional porque el cerebro está trabajando de una manera diferente y el cerebro está segregando químicos diferentes que hacen que todo cambie. Oiga, fíjese qué cosa tan más chistosa. De hecho, los investigadores... O sea, mis colegas, ahora resulta, ¿no? Pues encontraron que las primeras etapas del enamoramiento tienen características compartidas con estados obsesivos, oiga. O sea, ya está uno en maniático, diga, ¿no? Cuando uno está enamorado y cuando uno está en un estado obsesivo, tiene pensamientos repetitivos sobre la otra persona, tiene un deseo intenso de contacto y tiene altibajos emocionales según las señales de reciprocidad. O sea, son o es usted una persona muy romántica o es una persona pues enfermita, ¿verdad? Órale. La diferencia es que el enamoramiento saludable es adaptativo, vamos a decirlo así, ¿no? No le voy a decir temporal, pero sí adaptativo, ¿no? Con el tiempo, en algunas relaciones, no en todas, pues la intensidad no, pues va disminuyendo, ¿no? Se va volviendo algo un poco más estable, más de apego, más de confianza, más de... Ajá. Pero ya sí, si continúa con esas necesidades medio extrañas, si ya se siente sofocado por la ausencia de la persona,
Pues yo creo que sí, le vendría bien una camisita de fuerza, ¿no? O sea, sí existe la expresión de que el amor nos vuelve locos, a lo mejor no tirando piedras ni comiendo jabón, pero definitivamente, biológicamente y psicológicamente, pues nos cambia, oiga, esta... Este crazy love, este loco amor. Pero no se lo voy a decir yo, que se lo diga Paul Anka. ¿Qué le parece?

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1: 1:32. Oiga, comellera. Todo el tiempo nosotros cocinamos con sal, cocinamos con grasa, ajá, pero el ácido, oiga, casi nadie lo usa, casi nadie piensa en el ácido. Un ingrediente que puede hacer que un plato pase de está bien, ¿no?, a que sea algo memorable. ¿Qué hace el ácido? ¿Qué aporta? ¿Qué nos regala? ¿Cuál es la experiencia? Fíjese, hay tres cosas que va a hacer un ingrediente ácido que ningún otro ingrediente podría hacer. Número uno, va a activar la salivación. De esta manera nosotros vamos a percibir mejor los sabores. Mejor todavía. Número dos, el ingrediente ácido corta la grasa. El bocado se va a sentir siempre más limpio y usted no me va a dejar mentir, porque yo sé que cuando se termina sus taquitos, chupa el cachito de limón para sentir que está lavando sus pecados. Y número tres, el ingrediente ácido equilibra el conjunto. O sea, nada de más, nada de menos, nada domina, todo lo suma. Y luego, fíjese usted que la grasa necesita ácido, porque la grasa recubre la lengua y con el tiempo, de cierta manera, tapa los sabores, oiga. Y un toquecito ácido va a limpiar esa capita. Exacto, oiga. Los sabores vuelven a empezar. Es como si nosotros estuviéramos pintando. Y estuviéramos pintando con un color amarillo. Y luego usamos un color café con el amarillo. Y pues oiga, obviamente se nos va a hacer un cochinero, ya no se va a notar el amarillo. Pero si entre medio usamos un truquito, limpiamos el pincel, pues obviamente vamos a poder identificar y diferenciar el amarillo del café. Lo mismo va a suceder en nuestra lengua con el ingrediente que sea y el ingrediente ácido. Entonces, cuando usted esté comiendo unos taquitos bien buenos, pero que sienta que ya trae los labios así como enmicados, quiere decir que hace falta una chupadita de limón para seguir comiendo, ¿no? Algo importante, el ingrediente ácido hay que tener en cuenta cuando usarlo. No es lo mismo ponerlo antes que después, porque si lo ponemos al inicio de la preparación, se va a integrar y va a suavizar su intensidad. Y si lo ponemos al final de la preparación, da frescura, brilla prácticamente. Entonces, si queremos darle profundidad al platillo, cocinamos con ácido. Si queremos levantar el platillo, algo así súper wow, lo usamos al final. Se estará preguntando usted, ¿y qué es un ingrediente ácido? Aparte del limón, bueno, si vamos a guisar, por ejemplo, podemos utilizar vinagre de Jerez. Si vamos a hacer un adobo, podemos utilizar el yogur. Ya ve que yo a cada rato voy hasta la India, por allá a Turquía, a traerle recetas con yogur para que sea acidito. Ya ve, no andamos tan mal de la cabeza, ¿verdad? Definitivamente. Si va a hacer usted un fondo, así está cocinando, un chorrito de vino blanco, claro, son ideas. Y nomás no me vaya a decir, ay, ácido muriático, ácido láctico, porque ahí sí no, pero bueno, usted piense y pruébele, cálele, dígame qué tal la comida si empezamos a agredirle, y yo pégale a su bote de yogurte, si empezamos a agregar el ingrediente ácido.

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se busca gratificar ampliamente a quien la haya encontrado y dé informes al 520-285-6041 o 631-130-0046. Una vez más, se extravió una cartera con tarjetas y credenciales a nombre de Romelia Phipps, Romelia Robles Montijo, principalmente la mica de residencia. Se olvidó hace poquito más de una semana en un carrito de Food City y se gratificará ampliamente a quien la haya encontrado y dé informes al 520-285-6041 y 631-130-0046.

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1: 2 de la tarde con 22 minutos. Vamos a mandar un saludito muy bonito, muy emocionante. A la Fernanda. Ay, la Fernanda Sánchez, que dice que va a ser mamá. ¡Guau! Impresionante. Qué bonito, qué bendición, qué regalo tan más grande. Muchísimas, muchísimas felicidades y por supuesto los mejores deseos para este bebecito y pues esta nueva etapa en su vida.

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8: 2:31 PM. Actualización del clima. Qué sofoco, oiga. Qué sofoco, qué bárbaro. Bendito Dios. Ahí está la que se estaba queje del frío, que no sé qué. A ver, ¿qué tiene que decir ahora? Pues que la temperatura es de 35 grados centígrados en este momento, se encuentra mayormente nublado, son nubecitas que como que no están completas, oiga, como cuando usted compra una borla de algodón grandota y le va arrancando de pedacitos en pedacitos, así los piquitos que van quedando, así se miran las nubes ahorita. No hay un meteorólogo que le pudiese dar una explicación más detallada que la que yo le acabo de decir. ¡Qué bárbaro! Debería ser yo presidenta del mundo. Humedad 17% y viento 10 kilómetros por hora. Muy poquito viento, oiga, un chirris más de vientecito que estuviera haciendo y sería un día delicioso, espectacular, pero es un día bendecido porque estamos aquí, que es lo que importa. Hay probabilidades de lluvia, oiga, hay 30% de probabilidades de lluvia para ahí de las, entre las que 4, 5, 6, 5, vamos a ponerle. Pero hace ratito nos marcaba 40 y ahora ya nos marca 30. Quiere decir que va doblando las manitas, quiere decir que, pues a ver si capea, ¿no? A ver si se anima a llegar, a ver si es cierto. Para mañana sábado hay 15% de probabilidad de lluvia, para el domingo hay 75% de probabilidad de lluvia y para el lunes hay 65% de probabilidad de tormenta eléctrica. Ya dijera usted que de lluvia.

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8: 2:53 PM, eso significa que se ha vendido todo y tengo que entregar hasta el changarro, hasta el... Ay, hubiera estado muy gracioso, pero se me fue la palabra, oiga, ni modo. Quizá mañana que esté de regreso en Sabadito Ranchero, nos podamos acordar. Mi nombre es Carolina Laborín. Fíjese que el compañero Octavio Garavito, no tengo idea, ¿eh? Ahorita me lo preguntaron, esperaremos su llamado. El día de hoy, pues, no pudo llegar, pero... pues va a ser muy conocido, oiga, va a ser muy conocido. De todas maneras, mañana sabadito me toca venir, así que no pasa nada. Tampoco van a tener mucha oportunidad de extrañarme. Que pase una tarde muy bonita, que todo le salga bien, ya lo sabe perfectamente. Sea feliz, por el amor de Dios. Pórtese bien, lávese las manos, coma frutas y verduras, voltee a los dos lados antes de cruzar la calle y que el Dios de su preferencia le bendiga.

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Perfecto, pues así hemos iniciado nuestro programa de esta super tarde norteña. Muchas gracias a nuestra compañera y amiga, la tremenda Carolina Laborín, quien nos entrega el timón de los micrófonos para iniciar nosotros con nuestra super música norteña.

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Perfecto, pues ahí quedó otro súper tema norteño, carácter, aquí a través de nuestro programa de esta súper tarde norteña, donde siempre escuchamos la mejor música del norte.

los merititos invasores de Nuevo León y Super Bronco, y la canción Eslabón por Eslabón. Más de nuestra super programación para usted.

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La baraja, señor, tiene 365 puntos como 365 días tiene el año. Se divide en cuatro colores.

Perfecto, los tremendos Tigres del Norte aquí en nuestra programación norteña del 760 Radio Jericón, la super música del Meritito Norte.

Perfecto, pues ahí quedó otro de los temas norteños, Los Viejones de Linares, un homenaje a los alegrísimos alegres de Terán. Lo hemos escuchado aquí en esta super programación, cuando son las 15 horas con 35 minutos, las 15 con 35, más de nuestra música.

Perfecto, pues ahí quedó el recuerdo de otro hombre aquí en el programa de esta tarde. Continuamos con nuestra música, super gran variedad musical de Radio Genie.

Ahí quedó el tema de la becerra aquí a través de nuestra programación, 15 horas con 46 minutos, las 15:46, más de esa música espectacular, más de esa música norteña.

0: Hemos escuchado a los Benititos Tigres del Norte aquí en nuestra super programación de esta tu estación amiga Radio Geni. Tenemos más de nuestra programación y nos vamos a la parte comercial y nosotros avanzamos con más.
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0: Muy bien, nosotros tenemos más de nuestra programación en esta Radio Geni.

Perfecto, pues ahí quedó otro de los super temas norteños aquí en esta emisora. Aquí está el conjunto Primavera y el tema se llama Ave Cautiva. Es otro gran cañonazo para ti.

Hemos escuchado este bonito tema, Ave Cautiva, la participación del conjunto Primavera, aquí en nuestra programación. Más de nuestra música incontenible, más éxitos en tu frecuencia Radio Genie.

Tremendo tema acabamos de escuchar aquí en nuestra programación Radio Geni desde Nogales, Sonora, México, con 5000 watts de potencia en el aire para ti. Tenemos más de nuestra programación y aquí están Los Invasores de Nuevo León y el tema Playa Sola. Más de lo mejor para ti.

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Les hemos presentado este bonito tema, Abeja, Abeja Reina, aquí en nuestro programa de esta tarde, más de lo mejor con los mejores y más seguido para usted. Aquí está el impacto musical norteño en el 760.

0: Y con ello le ponemos punto final a nuestro programa de esta tarde, la Superhora Norteña de esta tu estación Radio Geni Nogales, Nogales, Sonora, México.
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0: Muy bien, nosotros avanzamos con más de nuestra programación.

0: Les hemos presentado este buen tema a Natalia Jiménez y quédate con ella aquí en el 760, más de lo mejor.
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0: Nosotros continuamos con más de nuestra programación.

Perfecto, pues ahí quedó otro de los super temas. Ricky Martin, Ángeles Azules, y el tema vuelve aquí en nuestra programación.

Pues vaya, qué tremendo tema acabamos de escuchar, La Oveja Negra, a través de nuestro programa Emiliano Aguilar, tomando parte de este escenario musical. Saludos allá a toda la gente que nos escucha por el embarcadero, gracias, allá por la 5 de mayo, allá en Río Rico, en Monte Carlo, en Nogales, Arizona, ahí por la calle Reforma, en Farmacia Cucas, también nos están acompañando.

Nosotros continuamos con más de nuestra programación y aquí les tenemos más éxitos para usted a través de esta frecuencia internacional desde Nogales, Sonora, México. Aquí están los supercañonazos.

0: Tremendo éxito acabamos de escuchar aquí en el programa. Avanzamos con más de nuestra programación, pero antes...
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0: Continuamos con más de la super programación.